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0: Son las 9 de la noche, 20 minutos.
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1: Son las 9 de la noche, 46 minutos.

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0: Son las 10 de la noche, 51 minutos.
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1: Son las 11 de la noche, 44 minutos.

Para quienes nos sintonizan, para quienes a esta hora están descansando, se quedó en casita junto a los suyos, aproveche entonces de compartir nuestra programación musical cristiana en Radio La Amistad de Tomé, .148 en esta jornada. Aquí hay más alabanzas a esta hora.

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4: Son las 12 horas, un minuto.
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Hola, ¿qué tal amigos? Muy buenas noches. Muchas gracias por estar en la compañía de Radio La Amistad. A partir de este momento comenzamos a hacerles compañía por espacio de 6 horas en este trasnoche en Radio La Amistad. Bienvenidos.

Estamos como cada noche acompañándoles a ustedes con muy buenas canciones. Hemos escogido lo más selecto de nuestra discoteca para que en esta noche revisemos grandes temas musicales, nos entretengamos mientras vamos hacia el trabajo o quienes vienen saliendo de algún turno. Para quienes se vienen acercando hasta nuestra comuna a esta hora de la noche, también les saludamos y les invitamos a que permanezcan junto a nosotros.

Esta es nuestra compañía, la música, las canciones lindas a esta hora de la madrugada, cuando estamos comenzando un nuevo día. Para usted que está cumpliendo algún turno a esta hora en el hospital, por ejemplo, a nuestros amigos del hospital de nuestra comuna, les enviamos un cariñoso saludo. Para usted que está acuartelado ahí en el cuerpo de bomberos, esperando, ¿cierto?, cualquier información, y que ojalá no haya nada esta noche y sea todo tranquilo. Pero siempre ustedes están alertas y atentos, nuestros amigos los bomberos. Para carabineros también saludamos cariñosamente a esta hora de la noche, ellos también cumpliendo una labor importante en nuestra comuna. Para todos ustedes, un abrazo cariñoso de sus amigos

0: en Radio La Amistad, haciéndole compañía en esta noche. Estamos acompañándoles en estas primeras horas del día con los temas musicales que hemos escogido especialmente para ustedes. Les recordamos que nuestro teléfono es el 44-299-7157. Se lo repetimos, es el 44-299-7157. Continuamos con más canciones en Radio La Amistad.
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en su compañía Radio La Amistad, la radio regalona de los tomecinos, que a esta hora le acompaña con lindas canciones. Estamos en camino a encontrarnos hasta las 6 de la madrugada, revisando grandes temas musicales, lindos recuerdos, canciones modernas, un sinfín de programación para que usted se acompañe en esta noche. En esta noche en que puede ser su ida hacia el trabajo o bien se está acercando hasta su casa después de una larga jornada. Así es que para todos nuestros amigos y amigas que están en sintonía de Radio La Amistad, le enviamos un cariñoso saludo a esta hora de la madrugada. Continuamos con canciones en Radio La Amistad.

0: Una buena canción, un lindo tema musical para que usted lo pase bien con nosotros en estas horas previas, en estas horas que comienzan un nuevo día. Aquí estamos nosotros, sus amigos de Radio La Amistad, para hacerles compañía. Siga junto a nosotros.
1: Es la 1:00 a.m, 12 minutos.
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Sigan nuestra compañía.

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También vaya nuestro abrazo, nuestro cariño a esta hora de la madrugada. 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

A esta hora de la madrugada y hasta las 6 estaremos acompañándoles con muy buenas canciones. Hemos escogido los más lindos temas musicales para que ustedes se acompañen y disfruten de nuestra programación. Somos sus amigos de Radio La Amistad. Nuestro teléfono, no se olvide, es el 44-299-7157. Se lo repito, es el 44-299-7157. Continuamos con más canciones en Radio La Amistad.

Radio La Amistad a esta hora haciéndole compañía. Un saludo cariñoso a nuestros amigos de Talcahuano, que sabemos que tenemos mucha sintonía. Para ustedes vaya nuestro saludo y nuestro abrazo. Para quienes están escuchando también ahí en Litquén y en Penco, vayan también nuestros saludos cariñosos para ustedes, amigos auditores. Continuamos con más canciones en madrugada aquí en Radio La Amistad.

0: A esta hora saludamos también cariñosamente a nuestros auditores y auditoras de Di Chato, para esa hermosa localidad balneario que nos escuchan día a día. También para nuestros amigos de Rafael, vaya nuestro cariñoso saludo a esta hora de la noche. Para el sector de San Carlitos, que tenemos muy buena sintonía también en ese sector, vaya nuestro abrazo, nuestro saludo y nuestro reconocimiento. Y ahora volvemos a las canciones en Radio La Amistad.
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Así estamos compartiendo estas primeras horas del día en Radio La Amistad. Les invitamos a que continúen con nosotros escuchando nuestra programación. Luego a las 7 de la mañana llega el programa que usted seguramente espera todos los días, El Mensajero. Luego a las 7, El Mensajero. Y después, desde las 9 de la mañana, La Mañana de Cheito. Sigue nuestra compañía. Esta es Radio La Amistad en la madrugada.

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Así pasan las horas rápidamente y nosotros acompañándoles en este trasnoche aquí en Radio La Amistad. Siga en nuestra compañía.

muy pronto ya vamos a comenzar con nuestra programación del día, esta programación en que le acompañamos hasta las 6 de la madrugada, va a llegar a su término y nosotros nos alegramos haberle acompañado durante largas horas en esta noche, en esta madrugada de este día. Vamos a continuar con canciones, eso sí, en esta oportunidad con muy buenos temas para que ustedes se acompañen de Radio La Amistad. Siga junto a nosotros.

Estamos como cada noche acompañándoles a ustedes con muy buenas canciones. Hemos escogido lo más selecto de nuestra discoteca para que en esta noche revisemos grandes temas musicales, nos entretengamos mientras vamos hacia el trabajo o quienes vienen saliendo de algún turno. Para quienes se vienen acercando hasta nuestra comuna a esta hora de la noche, también les saludamos y les invitamos a que permanezcan junto a nosotros. Somos sus amigos de Radio La Amistad en el punto 148 del dial en amplitud modulada. Y no se olvide que nos puede escuchar a través de la web en www.radiolaamistad.cl. Siga nuestra compañía.

Esta es nuestra compañía, la música, las canciones lindas a esta hora de la madrugada, cuando estamos comenzando un nuevo día. Para usted que está cumpliendo algún turno a esta hora en el hospital, por ejemplo, a nuestros amigos del hospital de nuestra comuna, les enviamos un cariñoso saludo. Para usted que está acuartelado ahí en el cuerpo de bomberos, esperando, ¿cierto?, cualquier información, y que ojalá no haya nada esta noche y sea todo tranquilo. Pero siempre ustedes están alertas y atentos, nuestros amigos los bomberos. Para carabineros también saludamos cariñosamente a esta hora de la noche, ellos también cumpliendo una labor importante en nuestra comuna. Para todos ustedes, un abrazo cariñoso de sus amigos

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en su compañía Radio La Amistad, la radio regalona de los tomecinos, que a esta hora le acompaña con lindas canciones. Estamos en camino a encontrarnos hasta las 6 de la madrugada, revisando grandes temas musicales, lindos recuerdos, canciones modernas, un sinfín de programación para que usted se acompañe en esta noche. En esta noche en que puede ser su ida hacia el trabajo o bien se está acercando hasta su casa después de una larga jornada. Así es que para todos nuestros amigos y amigas que están en sintonía de Radio La Amistad, le enviamos un cariñoso saludo a esta hora de la madrugada. Continuamos con canciones en Radio La Amistad.

0: Son las 4 de la madrugada, 9 minutos.
1: Ahora cuando estábamos ahí antes de salir, nos pasó una cuestión muy grosa, que vino Iván Zamorano en persona a saludarnos. ¿Qué les parece? ¿Cómo la ven? Está bien, ¿no? Significa que nos está yendo más o menos bien.

0: Gracias.
1: Una buena canción, un lindo tema musical para que usted lo pase bien con nosotros en estas horas previas, en estas horas que comienzan un nuevo día. Aquí estamos nosotros, sus amigos de Radio La Amistad, para hacerles compañía. Siga junto a nosotros.
2: Son las 4 de la madrugada, 14 minutos.

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Sigan nuestra compañía.

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También a nuestros amigos que están en otros sectores de nuestro país, como en el norte, por ejemplo, en Arica, quienes nos escuchan en Punta Arenas. También vaya nuestro abrazo, nuestro cariño a esta hora de la madrugada. 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

A esta hora de la madrugada y hasta las 6 estaremos acompañándoles con muy buenas canciones. Hemos escogido los más lindos temas musicales para que ustedes se acompañen y disfruten de nuestra programación. Somos sus amigos de Radio La Amistad. Nuestro teléfono, no se olvide, es el 44-299-7157. Se lo repito, es el 44-299-7157. Continuamos con más canciones en Radio La Amistad.

nuestros saludos cariñosos para ustedes, amigos auditores. Continuamos con más canciones en madrugada aquí en Radio La Amistad.

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Muy pronto ya vamos a comenzar con nuestra programación del día. Esta programación en que le acompañamos hasta las 6 de la madrugada va a llegar a su término y nosotros nos alegramos haberle acompañado durante largas horas en esta noche, en esta madrugada de este día. Vamos a continuar con canciones, eso sí, en esta oportunidad con muy buenos temas para que ustedes se acompañen de Radio La Amistad. Siga junto a nosotros.

Está usted escuchando Radio La Amistad. Este es nuestro programa en que en las primeras horas del día le acompañamos con muy buena música, en espera de nuestra programación de la parrilla programática que usted acostumbra a escuchar aquí en Radio La Amistad. Luego estará en el aire el programa El Mensajero a las 7 de la mañana y posteriormente a las 9 llega La Mañana de Cheito. Continuamos con más canciones en Radio La Amistad.

Así estamos llegando al final de nuestra compañía en este bloque, en donde le acompañamos con música y canciones en la madrugada, en el trasnoche de Radio La Amistad. Por su sintonía, muchas gracias y nos volvemos a encontrar muy pronto aquí en el 148 del dial para acompañarles entre las 0 y las 6 de la mañana. Muchas gracias y que tengan todos ustedes un lindo día.

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1: Son las 5 de la madrugada, 59 minutos.
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0: Son las 6 de la mañana, 4 minutos.
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1: Son las 6 de la mañana, 11 minutos.

0: Son las 6 de la mañana, 20 minutos.
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1: Son las 6 de la mañana, 28 minutos.

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0: Son las 6 de la mañana, 39 minutos.
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Así estamos compartiendo música, así estamos levantándonos en una nueva jornada, programación de Radio La Amistad. Abrazos para todos y todas en esta mañanita. Estamos iniciando un nuevo día.

0: Gracias, gracias a todos. Bendiciones a todos. Hermosa noche.
1: Fue muy buena. ¡Los aplausos!
2: ¡Sí!
1: ¡Los aplausos para México!
0: Gracias, chicos.
1: ¡Belleza!
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5: Son las 7 de la mañana, 8 minutos.
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Estamos en El Mensajero, primera edición del día en esta mañanita. El Mensajero, programación del punto 148. El Mensajero, programación de Radio La Amistad de Tomé. 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

Tempranito con la mejor música, tempranito con lo mejor en canciones, aquí en su radio La Vistado de Tomé. Abrazos, cariños para todas y todos en esta mañana, programación del punto 148. Gracias por estar con nosotros aquí en la programación de Radio La Vistado. 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Luego tenemos pausa de las 7:30, así estamos avanzando en esta jornada de invierno. Les acompaña Radio La Amistad, la radio regalona de Tomé.

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7: Son las 7 de la mañana, 37 minutos.
6: La mejor música, la mejor compañía para todos y cada uno de ustedes. Ya estamos listos para continuar, para seguir juntitos, pasadita la pausa de las 7:30 de la mañana en este invierno, ¿cierto? Que ha sido bastante lluvioso este año. Somos La Amistad, estamos comenzando un nuevo día, despertando un nuevo día. Estamos en el punto 1480 de la amplitud modulada. 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La Amistad le acompaña. Sí, sigamos juntitos, juntitos, juntitos. Y la mejor música.

Les saludamos. Bendiciones del Tatita Dios para todas y todos. Les saludamos en esta mañana, mañana de lunes. Programación de Radio La Amistad. Para usted que se integra recién a nuestra programación, para usted que está recién sintonizando Radio La Amistad, le damos la bienvenida. Sí, bienvenidas, bienvenidos todos en esta mañanita cuando faltan 18 minutos para las 8 de la mañana. Clases suspendidas hoy día en varios colegios de la comuna, no en todos los colegios de la comuna. En un ratito le cuento dónde están las clases suspendidas en el día de hoy. Bendiciones, lindo día, que el Tatita Dios les acompañe. Estamos entregando la mejor música aquí en la Mañana de la Amistad, junto a Carnicería Lo Mejor de la Carne, Manuel Bondoce 27 en Tomé. 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Canciones bonitas en el punto 148. Faltan 17 minutos precisamente para las 8 de la mañana. Ya le cuento los colegios donde no hay clases hoy día.

El Mensajero, primera edición del día en Radio Al Avistado de Tomé, mañanita de lunes, comienzo de semana, amigos nuestros, día donde también, bueno, tenemos Santoral, vamos a revisar Santoral para el día de hoy. Saludamos a Lidia, que está de onomástico, muchas felicidades a Lidia, que lo pase lindo, que lo pase muy bien. El Departamento de Educación Municipal nos informa en estos momentos, clases suspendidas en los distintos establecimientos porque, bueno, no están las condiciones después del temporal. Escuela de Menque, Escuela de Dichato, Escuela Ignacio Serrano, Escuela República de Panamá Cerro Alegre, Escuela de San Carlitos, Escuela de Cerro Estanque y en la Escuela de Cocholhue. Todas estas escuelas, todos estos colegios están con clases suspendidas a consecuencia del temporal. Se lo contamos acá en su radio La Amistad de Tomé, clases suspendidas, no tienen clases en el día de hoy. Somos Radio La Amistad de Tomé con El Mensajero. Faltan 12 minutos ya para las 8 de la mañana. 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Ahí estamos, ¿cierto? Y por supuesto con el saludo para todos nuestros auditores. Estamos ya con los 57 años cumplidos, ¿ah? 57 años, gracias por el cariño, gracias por la gran audiencia del sábado último con una programación especial que tuvimos con ocasión de celebrar 57 años de radio en Tomé. Qué lindo. 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

Que a usted no le pase, ah, no le pase, no le pase, que lo pongan a dormir en el sofá. Estamos comenzando un nuevo día. Lidia está de Onomástico en su radio La Amistad. Les saludamos con cariño. Este es el mensajero, primera edición, aquí en su radio, con Restaurante La Bahía. 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

0: triunfa. Eso te pasó por choro. Ah, muy bien, pues. Lo pusieron a dormir en el sofá nuestro amigo. Que no le pase a... Que no le pase o que no nos pase en realidad. Saludamos con cariño a todos nuestros auditores en Cerro Estanque, Navidad, en Cocholhue, en Coliumo. Todos nuestros auditores en sintonía de Radio La Amistad en Tomé. A esta hora le cuento, se instala el mercado, a ver, la Feria Agroecológica de los Lunes. Eso es, la Feria Agroecológica de los Lunes se está instalando aquí en la plaza de Tomé. Pronóstico del tiempo, se anuncia nubosidad parcial con chubascos en el día de hoy. Vamos a estar con chubascos, especialmente antes del mediodía, y en la tarde mejora la condición del tiempo según la Dirección Meteorológica de Chile. Pausa. 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Retornamos en breve. No se parte, no se vaya de nuestra sintonía.
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5: El Mensajero, primera edición aquí en su radio La Amistad de Tomé. Ya estamos de vuelta, estamos listos para continuar juntitos, ¿cierto? Aquí en la música, con la música del país del norte en esta mañana fría con cielos nublados en Tomé en esta jornada. Arriba Tomé, arriba Tomé, arriba Tomé. Buen día para todas y todos en esta mañanita.

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Este es El Mensajero, la primera edición del día, mañanita de música.

Es hora de un desayunito, ¿eh? Es hora de un cafecito por la mañana. Oiga, le cuento que se pronostican chubascos para la tarde de hoy, ¿eh? Para la tarde, después de almuerzo, se anuncian lluvias tipo chubascos, muy poquito en realidad. Mañana, buena condición de tiempo, mañana vamos a tener solcito, mañana martes vamos a tener solcito, le tiramos buena onda, porque ya para el día miércoles, de nuevo, pasado el mediodía, el miércoles, tendríamos precipitaciones, tendríamos lluvia durante la tarde del miércoles, pero sería eso nomás, la tarde del miércoles y nada más que eso, ¿ya? Así que mejora la condición de clima, mejora las condiciones entonces. Bueno, solidarizamos con todas aquellas personas que han sufrido, ¿cierto?, los embates de la naturaleza, que la han pasado mal con tanta lluvia que hemos tenido en los últimos días. Nuestro saludo solidario. Este es el mensajero en su radio La Amistad. Aquí están los amigos de Loica, 814, ya viene resumen de noticias. Ganó el Conce, Deportes Concepción, notable triunfo, ¿eh? 3-0 le ganó a la Católica. Ganó Deportes Concepción, qué bueno, qué bueno, qué bueno.

8 de la mañana con 17 minutos, programación de Radio La Amistad de Tomé. Tenemos cuequeros tomecinos, campeones regionales en competencia de cueca Super Senior. Ya le cuento los detalles, en un ratito le cuento los detalles de esta buena noticia para el folclore, la cultura tomecina. Tomé confirma tierra de cuequeros, aquí en Tomé. Somos Radio La Amistad, cielos cubiertos, cielos nublados tenemos en nuestra comuna. 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

La amistad de Tomé, los ojitos verdes, ¿eh? Un cariñoso saludo ahí para don César, ¿eh? Don César Alveal en Talcahuano. Le saludamos con todo cariño a través de su radio La Amistad. Saludamos también a don Jorge Fuente Alba, nos escucha ahí en la población, Población España, don Jorge Fuente Alba y familia, Población España, ahí auditores de radio La Amistad de Tomé, comuna de Hualpén. Le saludamos con cariño en esta mañanita, mañanita de música, mañana de éxitos, mañana de canciones lindas para toda la familia aquí en su radio. Muy bien, pues vamos a escuchar una canción más, luego pausa, 8:21 minutos, programación de Radio La Amistad, como siempre, en casita y con toda la familia. 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Amigos nuestros, escuchamos a Pablo Arce con esta canción, El Huerfanito. Luego pausa pegadita, pegadita la pausa de las 8:30. Ya viene resumen de noticias.

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0: 21 minutos nos separan de las 9 de la mañana. Resumen informativo en Radio La Amistad de Tomé en esta jornada de lunes 3 de agosto, comienzo de semana. De inmediato vamos con las informaciones porque hay una serie de afectaciones, lamentablemente, a consecuencia del sistema frontal que dejó intensas precipitaciones, sobre todo lluvia, la jornada del día sábado pasado. Ayer tuvimos una pequeña tregua y fue el momento para recorrer la comuna. El alcalde Ítalo Cáceres estuvo en Menque, por ejemplo, junto a una familia con deslizamiento de tierra, donde hubo un deslizamiento de tierra que le llevó su vivienda. Escuchemos al alcalde Ítalo Cáceres, que estuvo con el Seremi de Desarrollo Social en el lugar.
1: Estamos acá en el sector de Menque con nuestra señora Graciela y don Mario Silva, que han sido damnificados por el terrible temporal que afectó hoy día a la comuna Tomé, y particularmente acá estamos con una casa totalmente destruida. Pero también quiero agradecer el compromiso que ha tenido nuestro Seremi de Desarrollo Social, don Daniel Manchileo, que ha venido aquí a personificarse un poco de la situación que está afectando a la comuna Tomé. Y acá hemos visto un terrible efecto que partió con destrucción de vivienda. Hemos tenido un aluvión que cortó el camino de acceso al sector del Mirador, el sector de Menque. Pero el compromiso que tiene hoy día el municipio es estar acá en terreno con nuestros funcionarios municipales, levantando las fichas FIDE, ayudar, vamos a ayudarle a don Mario a que tenga su casita nuevamente.
0: La situación es muy compleja en algunos sectores, en algunas escuelas también, que no están en condiciones de recibir alumnos en la jornada de hoy. Es por ello que después de una reunión ayer y de una revisión en terreno de los establecimientos, el Departamento de Educación Municipal resolvió suspender clases en la escuela de Menque, de Dichato, en la escuela Ignacio Serrano de Navidad, en la escuela República de Panamá en Cerro Alegre, escuela de San Carlitos, escuela de Cerro Estanque y en la escuela de Cocholhue. Estos colegios, estas escuelas, después del temporal, no están en condiciones de recibir alumnos, por ello las clases se suspendieron. En los demás establecimientos, en los liceos también, las clases hoy día son normales. En Concepción, alerta roja por el desborde del río Andalien, amenazando inundar varias viviendas en ese lugar. Hubo que evacuar a varias familias, hubo algunos que no querían salir. Senapred insistió en el llamado a abandonar los hogares a las personas que precisamente se presentan con esta o presentaron esta situación. También cerca de la desembocadura del río Andalien, en el sector de Cosmito, se vio también algunas viviendas que fueron afectadas por las inundaciones. Situación muy compleja después de la intensa lluvia que hemos enfrentado en Tomé y en la región en los últimos días. Y una buena noticia porque tenemos campeones regionales de Cueca en el torneo Super Senior, en competencia disputada el fin de semana. Una muy buena noticia porque la pareja de Tomé, Sergio Zapata junto a Sandra Parra, se coronaron campeones regionales de Cueca Super Senior. Excelente noticia. Esta competencia fue el fin de semana y obviamente lo destacamos porque se trata nuevamente confirmando que Tomé es tierra de cuequeros. Y aquí están los resultados, muy buen resultado para un club de la octava región, los otros fueron negativos. Aquí están los resultados del fin de semana: Universidad de Concepción cayó como local frente a Audax por 1-0, Cobresal derrotó a Unión La Calera por 4-0, Everton como local cayó frente al puntero Colo Colo 4-3, Palestino le ganó 2-1 a Coquimbo, Deportes Limache con Ñublense, partido que está suspendido. Mientras tanto, Deportes Concepción sigue con su buena racha, 3-0 le ganó a la Universidad Católica. Deportes La Serena cayó por 2-1 frente a O'Higgins como local allá en La Serena. Mientras tanto, otro equipo de la zona que pierde, Huachipato cayó frente a la U en su visita a Santiago. Universidad de Chile le ganó por 2-0 al conjunto de la Usina. Son los resultados de la fecha número 2 de este torneo nacional 2026. acá en el fútbol chileno. Por la lluvia no hubo competencia amateur del fútbol local y tampoco hubo, no se disputó la final del torneo Años Dorados. Veremos qué pasa en los próximos días. Resumen de noticias aquí en Radio La Amistad de Tomé.
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Es el momento de continuar con nuestro mensajero. Cielos nublados tenemos acá en Tomé. Mejoran las condiciones de tiempo. Hoy día tendremos pasado el mediodía, dice el pronóstico, lluvia tipo chubascos. Mañana tendremos un día de sol, dice el pronóstico para mañana martes. 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El mensajero, primera edición del día, mañanita de invierno.

Estamos presentando al mensajero, primera edición del día en Radio La Amistad de Tomé. 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Esta es La Amistad. Este es El Mensajero. Primera edición del día en esta mañanita. Mañana de canciones lindas. Así es, El Mensajero, Lidia hoy día de onomástico. Y para usted que celebra cumpleaños en el día de hoy, también muchas felicidades. Páselo bonito, páselo lindo.

Así nomás le vamos disfrutando, le vamos entregando la mejor música. Así nomás le vamos entregando lo mejor en canciones para usted y la familia en Radio La Amistad de Tomé. Nos vamos, parte final de nuestro mensajero. Amigos nuestros, aquí en su Radio La Amistad de Tomé, programación del 1.148. Parte final de nuestro mensajero. Primera edición del día.

0: Muy bien, ya nos despedimos entonces con nuestro mensajero aquí en la primera edición del día en Radio La Amistad de Tomé. Gracias por el cariño, gracias por la gran audiencia de Radio La Amistad, como siempre, como todos los días, programación del punto 148. Saludos, bendiciones para todas y todos. Gracias por estar en sintonía de Radio La Amistad de Tomé. Nos vamos, se termina nuestro mensajero en esta mañanita. 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Saludos a través de Radio La Amistad. Nos vamos. Muchas gracias por estar con nosotros en la sintonía de la amistad. 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
3: Evangelio según San Lucas, capítulo 11, versículos 29 al 32. A esta generación no se le dará más signo que el signo de Jonás. En aquel tiempo, la gente se apiñaba alrededor de Jesús, y él se puso a decirles: esta generación es una generación perversa. Pide un signo, pero no se le dará más signo que el signo de Jonás. Como Jonás fue un signo para los habitantes de Nínive, lo mismo será el Hijo del Hombre para esta generación. Cuando sean juzgados los hombres de esta generación, la reina del sur se levantará y hará que los condenen, porque ella vino desde los confines de la tierra para escuchar la sabiduría de Salomón. Y aquí hay uno que es más que Salomón. Cuando sea juzgada esta generación, los hombres de Nínive se alzarán y harán que los condenen, porque ellos se convirtieron con la predicación de Jonás, y aquí hay uno que es más que Jonás. Palabra del Señor. Gloria a ti, Señor Jesús.
2: Una hermosa reflexión para este momento. Radio La Amistad les desea que tengan un buen día.
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9: Son las 9 de la mañana, 5 minutos.

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1: Buenos días al amor, buenos días al amor. ¿Cómo le va, señora? ¿Cómo le va, mi caballero? Buenos días, buenos días, buenos días, buenos días, buenos días, buenos días para toda nuestra gente, para todos y cada uno de ustedes. Con cariño les saludamos en esta mañanita, iniciando una nueva jornada, iniciando un nuevo día y, por supuesto, con la mejor música, la mejor compañía para usted y la familia. Gracias por estar con nosotros. Estamos partiendo, miramos al cielo, damos gracias al Tatita Dios, ¿cierto?, por este regalo precioso, por este día, que vaya en ayuda también y entregue apoyo, consuelo ahí a las personas que están sufriendo con este sistema frontal, con estas lluvias intensas que hemos tenido en los últimos días. Ojalá que la afectación no sea tanta, ¿cierto?, especialmente acá en Tomé. Tatita Dios, gracias, humildemente le pedimos perdón por nuestras faltas y le rogamos que nos tome fuerte de su mano y nos lleve a recorrer el buen camino. Buenos días, alegría. Estamos con los 57 años de Radio en Tomé. Estamos en el mes aniversario de nuestra querida Radio Tomé de Tomé, acá en nuestra comuna. 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Señoras y señores, bienvenidas, bienvenidos todos. Comenzamos. Isabel Pantoja nos acompaña con nuestro comienzo musical. Qué bonita. Virgen del Rocío es el título de esta canción.

La Municipalidad de Itomé está informando hoy lunes 3 de agosto tenemos entrega del Vale Gasto Menos en la sede de la Junta de Vecinos de Cerro Navidad. Allí en Cerro Navidad, desde las 10 hasta las 15 horas, entrega del Vale del programa Gasto Menos para mayores de 60 años. Ahí está esta importante noticia, este importante dato para los vecinos y vecinas del sector de Navidad aquí en Tomé. Les acompañamos en el punto 148 con lo mejor en música, mañanita de canciones lindas. 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Saludos en esta mañana de canciones. 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

Escuchando el grupo Hit desde Argentina, GIT, en la programación matinal, en este día donde saludamos a Lidia, felicidades para quien está de onomástico y también felicidades para quienes están de cumpleaños.

0: Rosario con esta hermosa canción, ¿Cómo quieres que te quiera? Es el título de este tema para ustedes aquí en la Amistad de Tomé. 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Retornamos en breve, no se aparte de nuestra sintonía. Les acompaña la Amistad, 57 años de radio en Tomé.
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2: Continuamos, ya estamos listos para seguir juntitos aquí en la programación de La Amistad en esta mañana de lunes, inicio de semana. Estamos acompañados en este horario. Muchas gracias por estar con nosotros. 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Y por supuesto, también les acompañamos en La Amistad en esta mañana. Gracias por el cariño y por estar con nosotros. 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Continuamos con música, aquí está el ritmo de Santa Esmeralda.

Programación de radio La Amistad de Tomé, junto a la mejor música, junto a las mejores canciones para toda la familia en esta mañana. Sigamos juntos disfrutando éxitos. Faltan 16 minutos para las 10.

Bonito, bonito, bonito, un torbellino es mucho más, dice esta canción. Bonito, bonito tema para ustedes, romántico, ¿cierto? Canción linda, canción hermosa. Cuando ya nos separan, exactamente 12 minutos de las 10 de la mañana. ¿Cómo avanza la hora? ¿Cómo avanza, avanza la hora? Tenemos un dato muy interesante por acá, una información muy importante que emana desde el municipio. Es un comunicado que señala que ante la presencia de agua turbia en sectores producto de las condiciones generadas por la emergencia, se hace un llamado a no consumir agua que presente turbiedad, también coloración o cambios en su apariencia, ya que podría representar un riesgo para la salud. Se pide a la comunidad evitar el consumo y uso para preparación de alimentos o bebidas hasta que las condiciones del suministro sean normalizadas y se confirme su seguridad. Recordamos a los vecinos y vecinas lo importante de cuidar la salud de la familia. Informa Ilustre Municipalidad de Tomé. 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El saludo también a través del punto 148 en esta mañana. Muchas gracias, abrazos, abrazos, abrazos, abrazos para toda nuestra gente que nos acompaña aquí en La Amistad. 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

Les acompaña en esta jornada de invierno Radio La Amistad de Tomé. Ahí estábamos escuchando a Julieta Venegas. Algo está cambiando, dice esta canción. Somos Radio La Amistad, en su hogar, en casa, con la familia, con todos nuestros auditores en esta mañanita de éxitos, mañana de canciones. 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Seguimos juntitos.

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Continuamos, seguimos en la programación matinal de esta mañana. Así estamos compartiendo la música, así estamos compartiendo canciones lindas al estilo del punto 148 Radio La Amistad de Tomé. Donde quiera que se encuentre, por supuesto, le entregamos lo mejor en canciones. 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El pronóstico del tiempo indica que pasado el mediodía de hoy estaría lloviendo. Bueno, pero estamos en agosto y le cuento que en estos momentos, ahora, fuera de pronóstico, está lloviendo aquí en Tomé.

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Oiga, el programa Gasto Menos hoy día en la sede de la Junta de Vecinos ahí en Navidad. El programa Gasto Menos hoy en Navidad. Importante, téngalo en cuenta. Las 10 de la mañana, 11 minutos.

Maravilloso, lindo, lindo, lindo, lindo, ¿eh? Lindo, lindo. Oiga, qué bueno lo de Sandrita Parra y Sergio Zapata en la provincia de Arauco, ¿eh? Ellos se quedaron con el torneo Super Senior desarrollado el fin de semana. Estamos hablando de Sergio Zapata y Sandra Parra. Los tenemos destacados ahí en nuestra página en Facebook. Muy buena noticia.

Los tres con este amor violento, 10 de la mañana con 20 minutos. 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

DJ Méndez, DJ Méndez con nosotros aquí en la programación de Radio La Amistad para esta mañanita. Oye, luego nos vamos con pausa, luego nos vamos con pausa. Ah, Los Vázquez, muy bien, pues. Oiga, durante la semana prepárese, prográmese, ¿eh? Porque no va a llover el jueves. El jueves tenemos en la fase comunal del campeonato de cueca del adulto mayor. Este jueves 6 de agosto. Qué julio, si ya estamos en agosto, increíble. Prepárese, ¿eh? Gimnasio Municipal de Tomé, jueves 6 de agosto, fase comunal del torneo del campeonato nacional de cueca adulto mayor Tomé 2026.

0: Los Vázquez aquí en Radio La Vistado en Tomé para esta mañanita. No se aparte, no se vaya de nuestra sintonía. Quédese con nosotros aquí en La Vistado en esta mañana de invierno. Quédese junto a La Vistado. Y ya luego estamos con el resumen de noticias aquí en La Vistado de Tomé. No se vaya de nuestra sintonía.
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5: Un minuto nos separan de las 11 de la mañana. El intenso sistema frontal que ha afectado las costas de Tomé ha provocado daño en infraestructura, tanto pública como también bastante daño en viviendas particulares. En Menque, fundamentalmente, deslizamiento de tierra provocó también la pérdida de una vivienda a una pareja de adultos mayores. En el lugar estuvo el alcalde Ítalo Cáceres junto al Seremi de Desarrollo Social, comprometiendo ayuda para estos vecinos. La situación más compleja se vivió durante el fin de semana y en la jornada de ayer, sobre todo en el sector El Sauce, allí en Dichato, resultaron varias viviendas inundadas y el lodo, el barro, se apoderó prácticamente de la avenida principal, calle El Sauce, allí en Dichato. Allí fue necesario el trabajo intenso de cuadrillas municipales, de la delegación municipal de Dichato, también del equipo de seguridad, quienes procedieron a manguerear el sector para eliminar el barro de ese lugar. También la situación climática y la fuerte temporal de lluvia, sobre todo que afectó el sábado por la tarde-noche a nuestra comuna, obligó a la suspensión de clases, ya que estos establecimientos no están en condiciones de recibir alumnos. Estamos hablando de la Escuela de Menque, Escuela de Dichato, Escuela Ignacio Serrano, Escuela República de Panamá en Cerro Alegre, San Carlitos, Escuela Cerro Estanque y también la Escuela de Cocholhue. Hacemos notar que después del trabajo de arreglos durante los últimos días de la semana pasada en el Liceo Vicente Palacios, hoy se ha reanudado una jornada completa, una jornada normal de trabajo, una jornada normal de clases en el Liceo Emblemático de Tomé. Y una muy buena noticia para nuestra comuna, porque pareja de cuequeros tomecinos ganó torneo regional de cueca super senior desarrollado el fin de semana en la provincia de Arauco. Sandra Parra y Sergio Zapata, tras una reñida competencia, se quedaron con el primer lugar. El orgullo es un gran orgullo para Tomé, y con esto también se confirma que nuestra comuna Tomé es tierra de cuequeros. Buena cifra de crecimiento de la economía nacional, 2,4% fue el IMASEC de junio. El ministro de Economía y Minería, Daniel Mas, celebró el buen IMASEC de junio, colocando fin a una racha de 5 meses en rojo. Es una buena noticia, dijo el ministro Mas, para iniciar la semana. El IMASEC de junio de 2,4% confirma lo que anticipamos. La economía retomó el crecimiento y la minería lideró este repunte, dijo el ministro. Y en el fútbol nacional, estos son los resultados de la competencia, donde hubo un muy buen resultado para los equipos de la región. Deportes de Concepción ganó a Católica por 3-0. Sin embargo, la Universidad de Concepción y Huachipato perdieron en sus partidos. Todo comenzó el día viernes con la derrota justamente de la Universidad de Concepción frente a Audax Italiano por 1-0. Cobresal le ganó a Unión La Calera por 4-0. Everton cayó frente al portero, al puntero Colo Colo en un gran partido. Everton 3, Colo Colo 4. Palestino le ganó por 2-1 a Coquimbo Unido. Deportes Limache y Umblén se vieron suspendidos su encuentro por las inclemencias climáticas. Lo que decíamos, Deportes Concepción el sábado derrotó a Católica por 3-0. Mientras tanto, Deportes La Serena cayó como local frente a O'Higgins por 2-1 y la Universidad de Chile derrotó a Huachipato por 2-0. En el torneo nacional, primer lugar para Colo Colo, segundo lugar Universidad de Chile. 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

Es la programación de Radio La Amistad en Tomé, mañanita de música, mañana de éxitos también para todas las familias. Les acompañamos con lo mejor en música, canciones para todos y cada uno de ustedes. Hace frío, ¿eh? Nos vamos a tomar un cafecito por aquí. Está bien heladita la mañana. Pronóstico indica lluvia pasado el mediodía.

Muy bien, pues somos Radio La Vistado de Tobé. Oye, en el fútbol, para reflexionar lo del Deportes Concepción, ¿eh? ¿Cómo se puede notar tanto la mano de un director técnico, digo yo? Fíjese que Católica es uno de los mejores clubes del torneo. De hecho, está peleando la parte alta. Ahora Colo-Colo está arrancado absolutamente en punta. Tiene 12 puntos de diferencia frente a la Universidad de Chile, quien le sigue más de cerca, ¿cierto?, su clásico rival. Ahora, lo de Católica, recordemos que ahora en agosto se reinserta en la competencia internacional y debe jugar Copa Libertadores de América el conjunto de Católica. Y lo de Concepción fue notable, realmente 3-0 como local el conjunto Lila, este equipo que estaba en el fondo de la tabla hace un par de fechas atrás, no digo hace un mes, porque recordemos que se jugó el Mundial y ahí nos trastocó todo en cuanto a los tiempos, pero sí se ha notado la mano del nuevo entrenador, el Nano Díaz, haciendo algunas modificaciones, insertando algunos jugadores nuevos, y realmente notable lo de Deportes Concepción, que sale, escapa ahí del fondo de la tabla. Ya entiendo que alcanzó los 20 puntos en la tabla de posiciones. Muy bien el Deportes Conce, que le ganó a Católica y fue muy superior, 3-0, y Católica, reitero, club del fútbol chileno que nos está representando junto a Coquimbo en la segunda fase de Copa Libertadores de América. Notable, realmente, qué bueno. Nota de agradecimiento, ponga atención, la nota dice: como familia queremos agradecer a cada una de las familias, vecinos y amigos que nos acompañaron en la partida de nuestro querido padre, esposo, abuelo, Arturo César Hoffman Arias, que en paz descanse. Se agradece a cada uno de ustedes por las muestras de cariño, por el abrazo apretado. Cada muestra de afecto nos fortaleció en esta etapa de duelo. Agradecemos al Hospital de Tomé, en especial a la Unidad de Alivio del Dolor, quienes nos acompañaron y nos apoyaron en este proceso. Muchas gracias por su compañía y apoyo. Con cariño y eterna gratitud, la familia firma el comunicado. Somos La Amistad de Tomé. Bueno, habíamos escuchado recién a Miguel Gallardo y ahora el turno es de Sergio Facelli, mi amigo, ¿eh? Mi amigo controla ahí en el máster, máster sonido. A ver. Ah, Sergio Facelli, sí, esta canción es preciosa, es linda, es hermosa. Título: Quiéreme tal como soy. Sergio Facelli, en La Amistad de Tomé, en esta mañana de invierno.

0: Muy bien, pues programación de Radio La Amistad en Tomé. Estamos atendiendo por todas partes. Pero ya va a llegar Luchito, sí, ya va a llegar Luchito Alonso. Esperemos que en la semana ya... bueno, una buena noticia porque ha estado recuperándose en su salud. Y por ahí, más cargadito al fin de semana, va a estar llegando Luchito Alonso aquí para incorporarse, reincorporarse de a poco a su pega. Me espera la persona que está en línea y por acá estoy atendiendo a una abuelita... ¿cierto? Una abuela, buena onda la abuela, porque a su nieta, Suri Abigail Cifuentes, se le perdió su tarjeta nacional del estudiante, ya en el tramo Concepción Tomé, no sé si fue arriba del bus, puede haber sido en la calle. Bueno, si usted ha encontrado la tarjeta, ¿cuándo fue esto?
1: El viernes.
0: El viernes. Uy, en estos días de lluvia más encima. Perdió entonces... Suri Abigail Cifuentes Torres perdió su tarjeta nacional del estudiante. Cualquier información al 9 68 05 84 29. Ahí está el teléfono. Vamos a estar reiterando este llamado, ¿eh? Nos vamos con pausa. 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Ahora sí, pausa y retornamos en un ratito.
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Estamos de regreso en la programación matinal de Radio La Amistad en Tomé, en este primer día hábil del mes de agosto. Estamos, no se me confunda, ayer se reían ahí, me echaban talla porque habíamos hecho unas publicaciones que decíamos julio, estamos en... ¡No! Ya estamos en el mes de los gatitos, créalo, estamos en agosto y ya vamos a escuchar mucho los tiqui tiqui tiqui tiqui tiqui tiqui tiqui tiqui tiqui tiqui, porque se nos viene septiembre, se nos viene...

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Señoras y señores, 11 de la mañana con 11 minutos desde México. Título de la canción: Nunca voy a olvidarte. Canta Cristian Castro en La Amistad.

Muy bien, pues la voz de Cristian Castro para esta hermosa canción, para este hermoso tema aquí en el punto 148 Radio La Amistad de Tomé. Yo te quiero a morir sobre todas las cosas, dice esta canción. Qué bonito, qué lindo, qué lindo. 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

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En las canciones, Julio Iglesias y desde Grecia, Nana Mouskouri.

0: Programación de Radio La Amistad de Tomé, programación del punto 148. Ahí estábamos escuchando a Nana Moscuori con el gran Julio, Iglesias. Oye, una dentro de todo lo que fue el fin de semana, con el temporal, con la lluvia. Oye, una muy buena noticia, porque en Lota estuvo esta pareja de cuequeros tomecinos, Sandrita Parra con Sergio Zapata, representando a Tomé en este torneo regional, y lo ganaron, pues. Estamos con Sergio a esta hora, estamos con Sergio Zapata a esta hora de la mañana aquí en Radio La Amistad de Tomé. Lo estamos interrumpiendo ahí en sus labores, en su trabajo habitual, pero está muy contento, y vamos a conversar entonces con Sergio para que nos cuente de su felicidad junto a Sandra. ¿Cómo está, Sergio? Felicitaciones.
1: Hola, Armandito, buenos días, muchas gracias en este día lluvioso. Agradezco la entrevista, Armandito.
0: Oye, ustedes participan en Lota, en este torneo que es regional. ¿Cuántas parejas participaron? Me imagino que contentos, porque ahora clasifican a un torneo nacional ustedes.
1: Exactamente, Armandito, nosotros participamos en el torneo, en el campeonato de cueca super senior, en Lota, que es el regional, en miras al campeonato nacional que se desarrolla en el mes de octubre en la comuna de Telarco, este año, en el mes de octubre. Las parejas fueron muy poquitas parejas, 4 si no me equivoco, y bueno, nosotros ganamos ese campeonato, así que muy contentos de representar a la región del Biobío y por supuesto a nuestra comuna, o nuestra querida comuna de Tomé.
0: Sergio, bueno, nosotros nos encontramos por ahí, nos contó usted de esta competencia, ¿cierto?, en Lota. Bueno, el resultado de este primer lugar no es fruto de la casualidad. Aquí hay ensayos, hay tiempo disponible y toda la mística, todas las ganas que se le pone a una cuando se participa de una competencia, ahí junto a Sandrita, ¿no?
1: Por supuesto que sí, esto está detrás un gran sacrificio, como tú dices, Armandito, de ensayos y un gran sacrificio también de tiempos. Dejando de lado nuestros quehaceres, nuestros trabajos a veces, pidiendo algunos permisos por ahí, pero hemos recibido la buena disposición de todos para llevar a cabo este campeonato y llevarlo a cabo de buena forma como se hizo. La verdad es que el día sábado fue un día bastante lluvioso y fue un día muy maratónico, sobre todo para Sandrita, que venía de un viaje bastante largo y tuvo que pasarse directo desde el terminal de buses de Concepción, bueno, desde el extranjero a Santiago, terminal de buses de Concepción, y de ahí directamente a Lota, y gracias a Dios alcanzamos a llegar, y allá también nos recibieron muy bien y comprendieron la situación. Así es que todo terminó de buena forma, y ahora esto no termina acá, empieza una nueva preparación para poder representar de buena forma a la región y a la comuna en la comuna de Telarco.
0: Perfecto, estaremos pendientes a aquello, y desde ya todo nuestro apoyo para usted, Sergio, también para Sandra, ¿cierto?, y para todo el equipo ahí de trabajo, porque también hay un equipo que está trabajando ahí con ustedes, ¿cierto?, y el mayor de los éxitos para el mes de octubre, y estaremos ahí siguiendo la huella, estaremos pendientes cuando con su participación allá en la séptima región del Maule en octubre próximo. Sergio, un gusto, abrazo, que esté muy bien, ¿eh? Muchas gracias.
1: Armandito, no quiero dejar pasar, por favor, dar las gracias a la Escuela de Cueca de Cristian Marín, donde recibimos todo nuestro apoyo, tanto Cristian como de sus hijos, con el profesionalismo y la pasión que ellos trabajan, así que muy agradecidos de ellos por lo que hicieron con nosotros. Así que eso, Armandito, te agradezco mucho la entrevista, y vamos que se puede, y ojalá se sumen con esto más gente a bailar nuestra danza nacional, que es una pasión muy linda.
0: Perfecto, una pasión que sabemos que a usted lo identifica mucho. Muchas gracias, Sergio, que tenga buen día. gentil por recibir nuestro llamado y por supuesto también felicitaciones de nuevo. Reiteramos, cuequeros tomecinos, demostrando que Tomé es tierra de cuequeros, ¿cierto? Sandra Parra y Sergio con nosotros en esta mañana, Sergio Zapata, ¿cierto? En esta mañana de día lunes con una muy buena noticia para Tomé. Nos vamos con pausa a propósito de cueca, ya vienen las cuecas, pues en un ratito tenemos cueca aquí, la presentación de Fuente de Soda, el Casfar 3. Sigamos juntos en la programación del punto 148, 11:25. 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Gracias, sigamos juntos.
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2: Muy bien, bienvenidas y bienvenidos aquí en la programación de Radio La Amistad de Tomé. Tiki tiki ti, tiki tiki ti, tiki tiki ti. 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Aquí están las cuecas.

en Radio La Amistad de Tomé, disfrutando de nuestro baile nacional, nuestra cueca. 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Sigamos disfrutando de nuestro baile nacional, Cuecas en la Amistad.

Muy bien, pues nuestro baile nacional. Ahora vamos a escuchar harta cuequita, ¿eh? Claro que sí, pues nuestras tradicionales cuecas, ¿cierto? Porque estamos ahora ya entrando a los aires de chilenidad con los días de agosto que siguen avanzando. Y por supuesto con septiembre que se acerca a pasos agigantados. 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En la música, Selena y Álvaro Torres.

Selena y Álvaro Torres, buenos amigos, el título de esta canción, programación de radio, La Amistad de Tomé. 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Reiteramos pronóstico del tiempo para el resto del día. Nubosidad parcial variando a cubierto. Después del almuerzo tendremos lluvia tipo chubascos aquí en La Amistad. Desde España, musicalmente, nos visita Cristina y los Subterráneos.

Muy bien, pues somos Radio La Amistad en Tomé. Oye, a ver, me están llamando ahí de calle Esmeralda, porque estamos con el problema ahí de las luminarias. Ya, luz nocturna no hay. Está todo oscuro ahí en calle Esmeralda. Estamos haciendo contacto desde el municipio, pero me están pidiendo también un contacto. Así que, por favor, a nuestra amiga, que me llame ahora ya. Ah, porque falta ese datito para coordinar allí visita al lugar para arreglar el tema del poste de la luz que está apagado durante la noche y bueno, provoca temor allí porque está todo oscuro. Además que me dicen, viven puro abuelito ahí en ese lugar. Así que amiga que me está escuchando, por favor llámeme ahora ya en este momento porque nos falta ese datito.

0: Juanes, aquí en La Amistad en Tomé. Ya nos vamos con pausa entonces, no se vaya de nuestra sintonía. 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Somos el punto 148, La Amistad. Pausa, pausa, pausa, pausa. Retornamos en breve porque ya viene, se incorpora Roberto Aguilera Ramírez. Bendiciones, faltan 3 minutos para las 12.
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0: Transmite Radio La Amistad de Tomé, exactamente 12 horas con 2 minutos. Importante, hacemos el llamado a nuestra auditora de calle Esmeralda, que nos avisa que están sin luz durante la noche. Hay postes que están apagados. Necesitamos un dato importante que nos tiene que entregar ella, por favor, a nuestra auditora del sector calle Esmeralda, San Juan. Por favor, lo antes posible que se comunique con nuestro teléfono, con nuestros estudios. Muchas gracias.
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Nos escuchábamos a Pablo Herrera acompañándonos también a esta hora de la jornada, pasadito el mediodía, cuando son las 12:10, saludamos también en este espacio, le damos la bienvenida a nuestros amigos de Restobar JP, Covadonga 1120, iniciando el octavo mes del año, ya nos vamos, definitivamente entramos a tierra derecha, sí, definitivamente ya son los últimos meses de lo que va este 2026. Increíble cómo ha pasado el tiempo. Tercer día de agosto. Saludos cordiales para quienes a esta hora comparten nuestra sintonía. 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Ya son las 12:10.

0: son las 12 con 13 minutos, le acompañamos hasta las 2 y media, momento en que llega Chile Música y Races. Fíjese que estábamos conversando con un vecino, él es auditor también de Radio La Amistad, se trata de don Hugo Flores Quesada, él tiene 91 años y es uno de los últimos sastres que está quedando acá en nuestra comuna, y se acercó a conversar con nosotros porque dice, ¿sabes qué? Necesito que alguien me ayude, y tiene 91 años y todavía sigue trabajando como cuando empezó, dice, a la edad de 15 años. ¿Cómo está, don Hugo? Hemos querido conversar con usted para que nos cuente un poquito también esta experiencia. Mucha gente lo conoce, pero hay muchos auditores que no saben de usted, que es uno de los últimos sastres. Gracias por acompañarnos aquí en los estudios de Radio La Amistad. ¿Cómo está usted? ¿Cómo está? Buenas tardes.
1: Buenas tardes. En el comienzo, esto comenzó hace, cuando yo tenía 15 años, entré al Colegio Salesiana en el año 50, 1950.
0: Ya.
1: Salí 5 años después. Y ahí me empecé a ejercer en forma independiente. Había las fábricas, en ese tiempo yo salí 54, 55, salí del colegio y había... Faltaban
0: había harta pega. ¿Usted es tomecino?
1: Soy tomecino, nacido en Tomé, en el mismo lugar, en Cerro Alegre.
0: Ya, perfecto.
1: En la subida de calle Maldonado.
0: O sea, usted tiene 91 años y parte toda su vida ha sido...
1: Sí.
0: Ha trabajado como sastre.
1: Como sastre. Tanto he trabajado en Tomé, Concepción, Valparaíso, Santiago también he estado trabajando y... Ahora estoy definitivamente en Tomé.
0: Ya. Sabemos que usted vive mucho tiempo en Cerro Alegre, pero ahora nos dice que vive en la Nueva Tomé. Ahí
1: en Población Nueva Tomé.
0: Arriba en Cerro Estanque. Y usted necesita una persona que le ayude. Usted no ha dejado de trabajar, nos contaba.
1: Yo hago pantalones todavía, pero por problema de vista prácticamente, más que nada.
0: Ya.
1: Necesito a alguien que me haga los pantalones.
0: Ya, perfecto.
1: Las cosas, uno lo entrega cortado con materiales,

0: la hora gruesa, como se diría, ¿no? Y ella hace las terminaciones.
1: Perfecto. ¿Y usted necesita una
0: pantalonera o pantalonera? Ya. Porque hay personas que saben entrar en pantalones, pero trabajan de forma independiente, pero la mayoría no quieren trabajar con nosotros, es la verdad.
1: Ya.
0: Aunque uno, el precio que cobra, incluso es superior al precio que ellos cobran. Como dijera, económicamente les saldría mejor trabajar de a uno que trabajar independiente.
1: De todas maneras.
0: Pero aún así cuesta, es muy reazo. Y yo también me pasaba lo mismo. Cuando llegaba a otro centro, me decía, oye, ¿me podrías tú hacer? Es como decirle a un médico, oye, atiéndeme a mi cliente.
1: Claro.
0: Entonces, claro. Hay una resistencia ahí.
1: De todas maneras, es como lo lógico, ¿cierto?
0: Es lógico.
1: De todas maneras.
0: Muy lógico.
1: Don Hugo, ¿usted siempre trabajó en forma independiente?
0: Sí, también trabajé en la pequeña fábrica de confecciones.
1: Ya.
0: En Sabas estuve trabajando un tiempo, concepción.
1: Ya, me imagino que debe sentir orgullo de todo este tiempo trabajando en esta actividad que todavía le permite,
0: claro,
1: le permite vivir.
0: Sí, porque uno ya a esta época se maneja mejor en el corte.
1: Ya.
0: Ya después de tanta experiencia, tantos años, pequeñas fábricas a veces le encargan a uno casi que hace tiempo que ya no se han abierto fábricas nuevas de confecciones.
1: Ya.
0: Que necesitan molde, el modelaje.
1: Ay, todo eso lo tiene usted.
0: Todas las seis, más o menos, como seis moldes que se hacen.
1: Ya, perfecto.
0: Y eso es para una fábrica. Se pone
1: o sea, usted mira a una persona y dice, ya este caballero está ya tanto
0: no,
1: por el pantalón.
0: Por la medida.
1: Ah, por la medida ya.
0: Por la medida de la persona.
1: Ya.
0: Entonces. Y hay personas tipo en cada pongámosle la S, la N, la X, la XL y ahí
1: claro, más. Cada cual tiene su
0: con la L.
1: Perfecto.
0: Son seis más o menos.
1: Don Hugo, ¿algún teléfono o contacto donde las personas se puedan comunicar con usted? Porque
0: la verdad que yo no es que necesite cliente.
1: Las personas que necesitan trabajar.
0: La cantidad de trabajo es limitadísima.
1: Ya.
0: Son dos o tres turnos al mes y no es una cuestión, una cantidad.
1: Sí, de todas maneras. Pero no sé, usted necesita que alguien le vaya a ayudar en pantalones.
0: Sí, yo tengo los clientes, pero son gente mayor, la mayoría jueces, notarios y abogados. Eso, porque ellos están obligados a ir de traje.
1: De todas maneras, sí.
0: Entonces, en forma lo más formal, porque un abogado.
1: Ya.
0: Que va con zapatillas y blue jean a entrevistar o a un comparendo, ¿vale? No es respetado.
1: De todas maneras. ¿Un teléfono donde se pueden comunicar con usted?
0: Sí.
1: ¿Sí? Por favor.
0: 99 610 610 45 33.
1: 33, es el número de los doctores, el 33. Sí, ya. 9 96 10 45 33. Ahí se pueden comunicar con don Hugo Flores.
0: Yo no me manejo en WhatsApp, y yo ahí la tecnología me ganó.
1: Ya. Usted se maneja en pantalón y en, claro, y en terno.
0: Claro.
1: De todas maneras. Don Hugo, ha sido un gusto tenerlo acá en nuestros estudios y. Bueno, vamos a ver si la gente puede acercarse ahí para poder,
0: claro,
1: ayudarle a trabajar.
0: Y lo que necesito más normalmente es una pantalonera o pantalonero.
1: Perfecto.
0: Eso es lo que necesito.
1: Un especialista en pantalones, dama o varón.
0: Los clientes están los clientes. Ya no es que ando ofreciendo que para aumentar la clientela.
1: No.
0: Porque no saca nada con tener tremenda cantidad de clientelas y yo no lo voy a hacer capaz de...
1: ¿De cumplir con ellos?
0: Cumplir con ellos, sí, dos o tres trabajos al mes, imagínate, es poquísimo.
1: Claro.
0: Es ya por entretenerte, yo si no, haciendo un sueldo mínimo.
1: Don Luis, don Hugo, ha sido un gusto tenerlo acá en nuestros estudios, muchas gracias, que le vaya muy bien.
0: Cómo no, pues, gracias.
1: Bueno, ahí está don Hugo Flores. El sastre necesita pantalonero o pantalonera. Pueden llamar al 9 96 10 45 33. Por su edad, 91 años, necesita que alguien también le ayude, ¿cierto? A los moldes, a cortar y también a coser.

0: Exactamente las 12 horas con 25 minutos, las 12 con 25, nos vamos a la pausa. Ya viene Chile Música y Raíces, el programa de la chilenidad permanente.
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El desembarco del ejército chileno en Pisagua el 2 de noviembre de 1879 permitió la ocupación de la provincia de Tarapacá y de sus cantones salitreros en alrededor de 2 meses. Por su parte, el desembarco en Hilo el 25 de febrero de 1880 al norte de Tacna permitió a las tropas chilenas ocupar el departamento de Moquegua y aprontarse para el enfrentamiento con las fuerzas peruano-bolivianas en Tacna y Arica. Y la batalla de Tacna el 26 de mayo de 1880 fue tal vez la más difícil y decisiva de toda la guerra, pues las tropas aliadas sufrieron considerables bajas, causando el retiro definitivo del ejército boliviano de la guerra. En junio del mismo año, el triunfo chileno en la batalla de Arica consolidó la ocupación de la zona. Esta acción es considerada la primera operación anfibia orgánica del mundo, que permitió al ejército chileno establecerse allí como cabeza de playa, iniciando la campaña terrestre de Tarapacá y asegurando el control del salitre. La historia destaca que a las 6 de la mañana, la escuadra chilena con los blindados Cochran y O'Higgins inició un intenso cañoneo a los fuertes peruanos en el norte y sur de Pisagua. Entre las 8 de la mañana y las 11 horas, se realizaron 2 oleadas de desembarco con bote bajo fuego enemigo, con la participación de batallones como el Atacama y Zapadores. El combate en sí dice que las tropas chilenas, superando la defensa aliada, lograron ascender la cuesta del cerro hacia la planicie del Alto Hospicio, donde el subteniente Rafael Torreblanca izó la bandera chilena. El desembarco de Pisagua.

Estamos en Chile Música y Raíces, el programa de la chilenidad permanente, compartiendo nuestro programa en este día lunes, lunes 3 de agosto. Algunos hechos importantes que registra la historia en un día como hoy, en el año 1855 se fijan los límites del departamento de Illapel. Declárase Monumento Histórico Nacional dos fortines que existen en Valdivia desde el tiempo de la colonia. Esto ocurrió en 1928. En 1934 es fundada en Santiago la Asociación de Ciegos de Chile, aglutinando a los no videntes que deseen pertenecer a ella, con el propósito de compartir e intercambiar experiencias en torno a su problemática. En 1991, en un día como hoy, después de varias conversaciones diplomáticas, los presidentes de Chile y Argentina, Patricio Elwin y Carlos Menem, firman en Buenos Aires un protocolo que establece los mecanismos jurídicos para resolver 24 asuntos pendientes en el trazado de la frontera común, poniendo término así a los sempiternos litigios entre ambas naciones, particularmente en la zona austral de nuestro país. Hechos importantes que registra la historia en un día como hoy. ¿Qué era el rito, el real situado? Fue una subvención económica anual enviada desde el Virreinato del Perú a la Capitanía General de Chile y otras colonias entre los siglos XVII y XVIII, autorizada por la corona española. Financiaba el ejército profesional y la guerra en la frontera del Biobío, siendo crucial para la economía local. Financiaba el ejército permanente, las fortificaciones y los salarios en las áreas donde los ingresos locales eran insuficientes para cubrir los gastos de defensa, especialmente en la guerra de Arauco. Eso era el real situado.

Conozcamos Ensenada, también conocida como la Villa La Ensenada. Es una localidad rural del sur de Chile, ubicada en el punto más oriental del lago Llanquihue. Pertenece a la comuna de Puerto Varas y destaca por ser uno de los principales centros de turismo aventura de la región de los lagos. Es conexión natural entre la ciudad de Puerto Varas y los poblados cercanos al volcán Osorno, al lago Todos los Santos. Es además puerta de entrada al Parque Nacional Vicente Pérez Rosales. Ensenada recibió su nombre en 1849 a partir de la expedición para explorar y hacer un reconocimiento geográfico de la zona del lago Llanquihue, Chile, hasta el lago Nahuel Huapi en Argentina, comandada por el capitán de corbeta Benjamín Muñoz Gamero. Según explica en su informe, esta área presentaba condiciones geológicas netamente volcánicas, catalogadas como una planicie de arena y terreno muy pantanoso, razón suficiente para que la ensenada quedara al margen de los efectos positivos de la colonización que se desarrolló en el resto de la zona. Posterior a la expedición de Muñoz Gamero, la necesidad de comunicar el área del lago Llanquihue con las localidades lacustres argentinas significó que la ensenada se convirtiera en un punto estratégico que permitía conectar la ruta del lago Todos los Santos y el paso de Vicente Pérez Rosales por el lago Nahuel Huapi, paso o ruta de los jesuitas, incentivando así el intercambio comercial que se comenzaba a generar con la Patagonia Argentina. Entre los años 1880 y 1900 se construyó infraestructura con el fin de proveer diversos servicios a las caravanas que utilizaban esta importante ruta. Ensenada o Villa Ensenada.

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1: Lamentamos comunicar el sensible fallecimiento de don Luis Heriberto Esparza Mena, que en paz descanse. Su velatorio tiene lugar en calle Las Acacias, en El Santo. Reiteramos, su velatorio tiene lugar en calle Las Acacias 308, El Santo. Sus funerales se avisarán en las próximas horas. Comunicamos el sensible fallecimiento de don Luis Armando Rodríguez Ortiz, que en paz descanse. Su velatorio se realiza en la Iglesia Asamblea de Dios Misión Brasileña de calle Blesgana, 2349, población El Colo. Sus funerales se avisarán en las próximas horas. En la localidad de Lirquén ha fallecido don Ángelo Rodrigo Mercado Millamán, que en paz descanse. Su velatorio se realiza en la sede del Club Deportivo Lirquén. Sus funerales se realizan hoy lunes. Atención, a esta hora culmina una misa por el eterno descanso de su alma en la parroquia de Penco. Atención, sus funerales se dirigen ahora al cementerio parroquial en Penco, donde en estos momentos se realizan sus funerales. Enviamos condolencias a los familiares de las personas que hemos nombrado. 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
1: Transmite Radio La Amistad en Tomé, exactamente la 1:01 p.m. Completamos la información de Empresa Funeraria Bustos con el fallecimiento de don Oscar Raúl García Serna, que en paz descanse. Reiteramos, comunicamos el fallecimiento de don Oscar Raúl García Serna, que en paz descanse. Su velatorio se ha realizado en la Iglesia Católica de la localidad de Pinigüe, en la vecina comuna de Coelemu. Atención, a esta hora culmina una misa en la parroquia de Rafael, hasta donde fue trasladado a las 10:30 de esta mañana. Reiteramos, 10:30 horas, se trasladó hasta la parroquia de Rafael, la parroquia La Purísima, donde a las 11:30 horas comenzó una misa que termina en estos momentos. Ahora sus funerales se dirigen al cementerio de Rafael. Enviamos también condolencias a su familia. La información con Empresa Funeraria Bustos.
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4: Es la 1:05 p.m. 5 minutos.
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4: Es la 1:05 p.m. 5 minutos.
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4: Es la 1 de la tarde, 9 minutos.
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titulares. Intenso trabajo con maquinaria pesada en distintos caminos desarrolla vialidad para restablecer conectividad después del temporal. Aquí en Tomé, varios colegios están sin clases. Buenas noticias, buen desempeño tuvo la economía en el Ministerio de Hacienda y Economía en el gobierno, todos felices. Cuequeros tomecinos fueron a Lota y ganaron competencia regional de Super Senior. Van a Coltauco en octubre próximo. Ganó Deportes Concepción, perdieron Huachipato y la Universidad de Concepción. Resumen genérico de lo que fue la fecha 2 del torneo nacional. Buenas tardes, Tomé, buenas tardes, octava región del país. Comienzan las informaciones en Radio La Amistad, comienzan las noticias cuando son la 1:00 p.m. exactamente 11 minutos y tenemos una temperatura que alcanza en Tomé en estos instantes a los 11 °C. La máxima probable para hoy en Tomé, ponga atención, la máxima probable 12 °C en nuestra comuna. De inmediato vamos al desarrollo de las informaciones. Intenso es el trabajo que desarrolla Vialidad a través de maquinaria pesada en los distintos caminos, especialmente en las zonas rurales de nuestra octava región y en la zona rural de Tomé, donde se produjeron remoción de masas, deslizamientos de tierra y derrumbes, interrumpiendo

Allí se ha visto intenso trabajo de vialidad para restablecer la conectividad de los caminos, en este caso, trabajos que se han visto intensificados también en otras localidades y en caminos rurales en la región de Ñuble y también acá en la zona. La preocupación mayor también ha pasado acá en Tomé por el trabajo que se realizó en el sector de El Sauce, en Dichato, ayer, donde con mangueras en mano, ¿cierto?, y camiones aljibes, se tuvo que limpiar la calle El Sauce y en Dichato del lodo, de la enorme cantidad de barro tras el desborde del estero y que afectó a varias viviendas en ese sector, incluso dejando algunos vehículos atrapados. En la región, la situación más compleja se vivió en el borde del río Andalien, donde se desbordó en varios sectores debido a las fuertes precipitaciones, donde no dio abasto el caudal, y hasta la desembocadura en la comuna de Penco. El río Andalien afectó a varias viviendas con sus desbordes, situación que ha mantenido también muy preocupada a la autoridad. Aquí en Tomé, ayer se realizó una reunión de emergencia para evaluar, también a través de un recorrido con las autoridades de educación y el propio alcalde Ítalo Cáceres, los colegios, para ver quiénes estaban en condiciones de poder recibir alumnos en el día de hoy. Fue así entonces como todos los colegios de enseñanza media, incluido el Liceo Vicente Palacios, que estuvo con trabajos el fin de semana pasado, quedó habilitado para reanudar las clases en el día de hoy de manera normal. Pero no así varios establecimientos, especialmente en la zona rural, que estaban con bastante afectación debido a la lluvia y al viento que afectó a nuestra zona. Así entonces se determinó que la Escuela de Menque, Escuela Dichato, Escuela Ignacio Serrano, Escuela República de Panamá en Cerro Alegre, la Escuela de San Carlitos, Cerro Estanque y también la Escuela de Cocholhue hoy día permanecen sin clases, establecimientos que están siendo evaluados por la autoridad en el día de hoy para ver si están habilitados para reanudar sus clases el día de mañana. Estamos atentos entonces a esa información con respecto a qué ocurrirá con estos establecimientos educacionales de nuestra comuna en este contexto. Y en el día de hoy se ha estado continuando con el desarrollo de la entrega de los vales en el programa Gasto Menos. Hoy lunes ha correspondido la entrega en la sede de la Junta de Vecinos de Cerro Navidad de 10 a 15 horas. Es el periodo de entrega entonces en la jornada de hoy en este lugar. Mañana corresponde en Frutillares, en la sede de la Junta de Vecinos número 8 de Frutillares. El día miércoles en California, en la sede del Adulto Mayor California, en este lugar tradicional, el barrio tradicional de Tomé. El jueves correspondería a Cerro Alegre. En Cerro Alegre correspondería la entrega de los vales. El viernes en Las Camelias, El Santo. Y el sábado sería en Dichato para completar esta semana.

0: Una de la tarde con 15 minutos, estamos presentando noticias en Radio La Amistad en Tomé. Recién estábamos hablando de un balance y lo que ha pasado en Tomé, fundamentalmente con los temporales. Pero Arauco ha sido una de las zonas también afectadas y los alrededores de Concepción, en la vecina comuna capital regional, también mucha afectación. Hay un informe de Senapred que ha estado entregando detalles. Roberto Aguilera Ramírez, nuestro colega, nos entrega y nos actualiza esta información. Roberto, le escuchamos. Buenas tardes.
1: Buenas tardes, Armando. Buenas tardes a nuestros auditores. Efectivamente, las intensas precipitaciones registradas entre la tarde del sábado y la madrugada de este domingo dejaron severas consecuencias en la región, principalmente debido a desbordes de ríos y esteros, inundaciones y remociones de tierra, lo que generó evacuaciones preventivas en distintas comunas. De acuerdo con el balance entregado por las autoridades, el sistema frontal dejó más de 60 milímetros de agua caída en promedio desde su inicio, alcanzando hasta 111 milímetros en sectores de la cordillera de Nahuel Buta. La alerta roja regional por riesgo de desborde se mantiene activa aún. El delegado presidencial regional, Julio Anatibia, detalló que las principales afectaciones se registraron en las comunas de Curanilagüe, Cañete, Arauco, Nacimiento, Tomé, Penco,

0: Concepción y Alto Biobío. Asimismo, informó que se emitieron 60 alertas SAE y que actualmente comenzó la etapa de restauración, mientras los municipios continúan levantando el catastro de daños. Hasta el cierre de este balance se contabilizaban 15 personas en albergues y se descartó la suspensión de clases regionales, aunque 53 establecimientos no tendrán clases en el día de hoy. En la provincia de Arauco, que fue una de las zonas más golpeadas, según informó el delegado presidencial Pedro Marileo, hay más de 2.150 personas afectadas y sobre 700 viviendas con distintos niveles de daño. Además, confirmó que 15 familias pertenecieron o permanecen aisladas en Lebu debido a la crecida del río. Durante la jornada de ayer se hizo trabajo de sanitización de calles anegadas. Armando, este es el balance que ha entregado la autoridad sobre anegamientos por lluvia en la provincia de Arauco y también en Concepción, que incluye a Tomé y a la comuna de Penco. Muchas gracias, buenas tardes.
1: Muchas gracias a usted, Roberto, muy buenas tardes. Noticias en la Amistad, 1:18, 1:18.
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4: Es la 1:00 p.m, 21 minutos.

0: Una de la tarde con 20 minutos, hay más informaciones en la mitad. 2,4% fue el aumento del desempeño de la actividad económica, un buen resultado en el mes de junio de la economía chilena. El índice mensual en junio inyectó entusiasmo al ministro Jorge Quirós. Tuvimos una buena noticia hoy día, dice. Comenzó señalando tras el crecimiento del 2,4. El dato es positivo por varias razones. En primer lugar, cortó una racha de 5 meses consecutivos de caída del IMASEC. Además, del registro de junio permitió, por poco, de alguna manera esquivar una recesión técnica. Es esto que en el segundo trimestre lograríamos un mínimo crecimiento de un 0,1%, lo que evitaría que se cumplieran los 2 trimestres seguidos en rojo necesarios para una recesión técnica. Aquello, en todo caso, aún debe ser confirmado por el Banco Central en un informe de cuentas nacionales. De todas formas, el ministro señaló que mucha gente pensábamos que estábamos en recesión técnica. Ustedes recordarán que ya hace 20 días dijimos que no, que junio era un mes que se venía positivo y bastante positivo, señalado el jefe de la cartera de gobierno. Y vamos a la buena noticia del fin de semana para Tomé, porque la pareja de cuequeros tomecinos ganó torneo regional de cueca super senior desarrollado el fin de semana en Lota. Sandra Parra y Sergio Zapata es esta pareja que tras una reñida competencia sí quedaron con el primer lugar. Un orgullo, y con este logro se confirma que Tomé es tierra de cuequeros. Así lo confirmó también en Radio La Amistad en este diálogo exclusivo Sergio Zapata. Escuchemos.
1: Exactamente, Armandito, nosotros participamos en el torneo, en el campeonato de cueca super senior en Lota, que es el regional, en miras al campeonato nacional que se desarrolla en el mes de octubre en la comuna de Telarco, este año, en el mes de octubre. Las parejas fueron muy poquitas parejas, 4 si no me equivoco, y bueno, nosotros ganamos ese campeonato, así que muy contentos de representar a la región del Biobío y por supuesto a nuestra comuna, o nuestra querida comuna de Tomé.
0: Felicitaciones entonces a los cuequeros tomecinos por este importante logro. En Los Ángeles se investiga incendio que dejó un fallecido en esta comuna. La información en detalle señala que este lunes la PDI se movilizó hasta el sector donde se produjo un incendio que dejó esta persona fallecido. Este incendio se produjo camino a Casas Blancas, donde concurrió la brigada de homicidios, quienes realizan las primeras diligencias. Se está a la espera de los resultados de la autopsia realizada por el Servicio Médico Legal para determinar la identidad, lamentablemente, de esta víctima. Arribó fiscal Garrido a la región del Biobío, abre mayores expectativas para avanzar en distintas causas. Representantes de los distintos mundos fiscal, jurídico, municipal y empresarial dicen estar esperanzados con este nuevo siglo. Destacan la trayectoria del profesional y apuntan a mejorar las condiciones, aunque advierten que el desafío es grande porque es una región distinta, señalan con respecto a la llegada del fiscal Garrido a la región del Biobío. Y se jugó la segunda fecha íntegra, pese a la lluvia, se jugó completa la fecha número 2 de la segunda rueda del fútbol profesional. Los resultados que dejó precisamente para nuestra zona, uno muy positivo, como es el triunfo de Deportes Concepción. Pero todo comenzó el viernes con la derrota de la Universidad de Concepción frente a Audax Italiano por 1-0. Mientras tanto, recordemos que se siguieron jugando otros partidos. Por ejemplo, ya el día sábado, Cobresal goleó a La Calera por 4-0. Everton cayó como local en un tremendo partido. Cayó como local 4-3 en una guerra de goles, diríamos. 4-3 ganó Colo Colo el puntero. Palestino le ganó a Coquimbo por 2-1. Lo de Limache, el partido de Limache con Ñublense quedó suspendido por el mal tiempo. Deportes Concepción derrotó a la Universidad Católica por 3-0. Gran triunfo del Conce. Mientras tanto, Deportes La Serena cayó como local frente al Capo de Provincia, frente a O'Higgins de Rancagua. Y la Universidad de Chile le ganó a Huachipato por 2-0. Así la tabla de posiciones queda de la siguiente manera: exclusivo puntero Colo Colo 42 puntos, le sigue Universidad de Chile 30 puntos, ambos por el momento clasifican directamente a Copa Libertadores para el próximo año. Después Universidad Católica 27, Palestino 27, Ñublense 25, Coquimbo 24, Huachipato tiene 24, Everton 23, O'Higgins 23, Deportes Limache 21, Deportes Concepción 20, Audax Italiano 19 puntos, al igual que Deportes La Serena y la Universidad de Concepción. Cobresal tiene 17 y cierra la tabla de posiciones Unión La Calera con tan solo 13 puntos. Servicios comunitarios ya vienen, 1:27, 1:27.
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0: Mucha atención, Ernesto Ulloa Riquelme, corredor de propiedades, necesita comprar sitio con vista al mar que esté saneado, puede ser en Cocholhue, Coliumo, Tomé, Dichato, que tenga vista al mar. Por favor, llamar interesados al 9-75-8401-73. Oferta de trabajo, don Hugo Flores Quesada, sastre, necesita para labores de su profesión, necesita pantalonera o pantalonero. Interesados o interesadas, llamar al siguiente teléfono 996-1045-33. La Asociación de Pensionados del Ex Servicio Seguro Social cita a reunión general extraordinaria para el próximo viernes 14. Viernes 14 de agosto a las 15 horas en la sede social. Cuenta del presidente, punto principal de esta reunión. Asociación de Pensionados del Ex Servicio Seguro Social. A continuación damos a conocer los nombres de las personas que han fallecido en las últimas horas. En Coelemu ha fallecido don Óscar Raúl García Serna. Ha fallecido también en Tomé don Luis Heriberto Esparza Mena. Ha fallecido don Luis Armando Rodríguez Ortiz. En Lirquén, vecina comuna de Penco, ha fallecido don Ángelo Rodrigo Mercado Millimán. A los familiares de las personas que hemos nombrado, nuestro saludo de condolencias. Exactamente 29 minutos nos separan de las 14 horas 2 de la tarde. Pronóstico del tiempo para el resto de la jornada: nublado, cubierto, con lluvia tipo chubascos en las próximas horas, en el resto de la tarde. Para mañana, mejor condición de tiempo para mañana martes, sin lluvia. Muchas gracias por informarse junto a Radio La Amistad en Tomé. Control Master, puesto en el aire, René Reyes Muñoz. También ha participado con su habitual despacho nuestro colega Roberto Aguilera Ramírez. Y en la lectura del informativo, un servidor, Armando Vega Vargas de Frutillares. Abrazos, bendiciones, gracias, cuídese, buenas tardes.
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17: Es la 1 de la tarde, 41 minutos. 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

0: 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Bendiciones, gracias por estar en sintonía de Radio La Amistad. Ya viene Pentagrama. Cuídese mucho, que esté bien.
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3: Buenas tardes, buenos tangos. 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Aquí están, para su deleite y recuerdo, las orquestas típicas argentinas, cantores, cancionistas, autores y compositores del cancionero ciudadano porteño. 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
5: Buenas tardes, buenos tangos.
4: Comienza aquí Pentagrama Argentino, el programa con lindos tangos seleccionados especialmente para nuestros amigos tangómanos que cada tarde nos escuchan en Radio La Amistad. 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Bienvenidos a Pentagrama Argentino.

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Continuamos con más tangos en Pentagrama Argentino.

La música trasandina aquí presente en Radio La Amistad. 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Pentagrama Argentino es un programa que le invita a escuchar a usted lindos tangos. Hemos seleccionado lo más hermoso en tangos para que usted se acompañe cada tarde aquí en Radio La Amistad. Siga junto a nosotros.

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4: Son las 2 de la tarde, 30 minutos.
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0: Estamos compartiendo Pentagrama Argentino a través de Radio La Amistad. Muchas gracias por estar en nuestra sintonía, por estar cada tarde con nosotros, escuchando estas hermosas melodías y canciones que evocan tantos momentos hermosos. Radio La Amistad, con Pentagrama Argentino, un programa presentado por Pancitos y también por Grandes Tiendas Sevilla. Siga junto a nosotros.

Estamos presentando el programa Pentagrama Argentino a través de Radio La Amistad. 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Continuamos con más tangos en Pentagrama Argentino.

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Estamos llegando al punto final de este espacio Pentagrama Argentino en Radio La Amistad. Le queremos agradecer a usted en nombre de Pancitos y en nombre de Grandes Tiendas Sevilla haber estado con nosotros durante estos 60 minutos. Volveremos muy pronto para decirle buenas tardes, buenos tangos y a escuchar la música del ayer aquí en Radio La Amistad. Hasta siempre, amigos.

0: Son las 2 de la tarde, 46 minutos.
1: Se aleja esta audición con sabor porteño, pero nos queda la cordial invitación de escucharnos de nuevo mañana desde las 14 horas, recordándoles, en tangos aún no han escuchado lo mejor. 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

Bienvenido, bienvenidas, comenzamos a compartir y a revisar los éxitos, la buena música a través de Radio La Amistad, como todos los días de lunes a viernes, pasadito las 15 horas. Hasta las 4, seguimos juntos, aquí en La Amistad.

0: Son hermosas canciones que a esta hora estamos ofreciendo para ustedes a través de nuestra sintonía aquí en Radio La Amistad de Tobé. Tarde de trabajo, tarde de descanso, para seguir disfrutando de lindas canciones. Somos La Amistad de Tobé, en la banda 1480, en la amplitud modulada.
1: ¿Qué hacemos, Andrés, con esta gente?
2: Mm-hmm.

No se ha equivocado, a esta hora de la tarde usted está escuchando Radio La Amistad de Tobé, la mejor compañía para este momento de trabajo, para este momento de descanso. Le recuerdo que a las 5 de la tarde llega la segunda edición del Día de El Mensajero y a las 4 seguimos junto a la buena música aquí en La Amistad de Tobé.

0: Son las 3 de la tarde, 16 minutos.
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En donde quiera que se encuentre, reciba nuestro saludo afectuoso a través de Radio La Amistad de Tomé en esta tarde de música. Estamos disfrutando de estos minutos junto a la mejor compañía aquí en Radio La Amistad de Tomé. En un momento de descanso, en un momento de trabajo, como siempre, ahí está presente Radio La Amistad de Tomé. La mejor compañía en este momento.

Seguimos disfrutando de nuestra programación musical. Ya estamos preparando nuestra pausa comercial de las 16 horas 4 de la tarde. Por lo tanto, no abandone nuestra sintonía. Seguimos juntos las 24 horas en Radio La Amistad.

0: Son las 3 de la tarde, 52 minutos.
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Comienzo musical para esta tarde con Leo Rey, como la lluvia, pues como la lluvia que nos está acompañando también durante esta tarde de lunes, comienzo de semana, comienza la primera semana de agosto, sí, 3 días de agosto ya. Saludos cordiales para ustedes, el mes del gato, el mes de la montaña. Bueno, la invitación a compartir y a disfrutar con nosotros de la buena música junto a Tienda Sevilla de Manuel Montt, esquina Vicuña Mackenna, que tiene para estos días una gran venta de botas dama. 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Prepárate para el invierno, prepárate para el frío y también prepárate para la lluvia.

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2: Son las 4 de la tarde, 27 minutos.
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Enséñame a vivir sin ti, nos decía Luciano Pereira desde el otro lado de la cordillera. Estamos aquí en La Amistad compartiendo y disfrutando de estas lindas canciones. Queremos comunicar el sensible fallecimiento de Luis Armando Rodríguez Ortiz, que en paz descanse. Su velatorio se realiza en la Iglesia Asamblea de Dios Misión Brasileña, ubicada en calle Plet Gana 2349, población El Coro, en Tomé. Sus funerales tendrán lugar mañana martes 4 de julio. A las 13 horas 1 de la tarde se oficiará un servicio religioso y posteriormente a las 14 horas 2 de la tarde el cortejo se dirigirá al cementerio 2 de nuestra comuna. La familia firma el comunicado. Se necesita arrendar casa habitación en Tomé con subsidio. Urgente. Se necesita arrendar casa habitación en Tomé con subsidio urgente. Interesados, comunicarse con el siguiente fono WhatsApp: más 569-9756-6838. Más 569-9756-6838. Se está entregando el gas, los vales del cilindro de gas de 15 kilos, programa municipal Gas Tomenos, turno para mañana martes 4 de agosto. Se lo cuento después que escuchemos a los Jaivas.

Pregón para iluminarse, sí, o para iluminarte, eso es, no. Pregón para iluminarse, eso es, con los Jaivas y la voz de Gato Valquinta. Estamos juntitos aquí en la amistad de Tomé, programa Gasto Menos en los recibos o los vales del gas de 15 kilos, que en esta oportunidad está a cargo de la empresa Gasco, el gas licuado de 15 kilos. Martes, atención, sede Junta Vecino número 8, Frutillares, en calle Rancho Blanco 924, en horario de 10 a 15 horas 3 de la tarde. Mañana martes, turno para los vecinos de Frutillares, en la sede de la Junta Vecino número 8, Frutillares, Rancho Blanco 924. El miércoles 5, sede del adulto mayor California, calle Manuel Montt 1601. Reiteramos, se atiende de 10 de la mañana a 15 horas 3 de la tarde. En cada jornada solo se entregarán 350 números de atención por orden de llegada. ¿Ya? Ahí le vamos contando durante estos días lo que va a corresponder para la semana. Está listo el calendario hasta el martes 11, ¿eh? Esta semana, hasta el sábado se van a entregar, y también hasta el martes 11 esta segunda etapa, digamos, del mes de agosto. Estamos en la mitad, preparamos rancheras aquí en la mitad de Tomé. 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

0: Ahí estamos escuchando a Chayanne, ¿cierto? Chayanne acompañándonos también en esta tardecita musical, tardecita de canciones. Sí, para usted que a esta hora nos está escuchando en algún punto de nuestra zona, vaya el saludo cariñoso para todos ustedes aquí en la Amistad de Tomé. Luego ya se viene la ranchera, se viene la segunda edición del día de El Mensajero. 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Atención, también a esta hora de la tarde aprovechamos también de enviar un saludo a todos nuestros amigos auditores que nos escuchan en el sector rural. ¿Qué tenemos por aquí? Nos queda ahí una canción con Jesse Joy, ¿sí? Alcanzamos. De todas maneras, Jesse Joy nos acompaña a esta hora.
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Cerquita ya del final de nuestra tarde musical a través de la amistad de Tomé, para que usted se quede con nosotros. Sí, nos vamos a quedar con una última canción, sí, que nos quedamos. Nos vamos a quedar con Luis Miguel, sí, Quiero se llama el tema. Nos quedamos con esta canción, ya viene la segunda edición del día de El Mensajero, en la amistad. Lluvia, invierno, en la amistad.

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3: Son las 5 de la tarde.
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7: Son las 5 de la tarde, 6 minutos.

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1: Bienvenidos, bienvenidos, comenzamos a escuchar música de México aquí en la mitad de Tomé, tardecita de lunes, lunes 3 de agosto, comenzando ya los primeros tres días de agosto, octavo mes del año, la música de México dispuesta para compartir aquí en la mitad de Tomé. Vamos a estar juntitos hasta la hora 19, sí, porque a esa hora tenemos recuerdos, 20 horas programación musical cristiana y además toda nuestra programación nocturna para esta tarde. 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Comenzamos nuestro programa, ya son las 5 de la tarde con 7 minutos. ¿Llueve? Sí, ya está cayendo poquitita agüita, casi nada ya, pero tenemos condiciones de tiempo y lluvia para el resto de la jornada. La amistad. Comenzamos con nuestro programa.

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2: Ahí está Bala Perdida, Bala Perdida, con Antonio Aguilar acompañándonos en este mensajero en la mitad de Tomé. 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Nos acompaña también a esta hora de la tarde la amistad de Tomé y estas lindas rancheras en día lunes.

¿Me esperan un cachito del teléfono, por favor? Ya, perfecto. Ahí vamos a atender de inmediato. Seguimos compartiendo nuestro mensajero en la amistad de Tomé a esta hora de la tarde. Tardecita musical en el punto 1480 en la banda de amplitud modulada. Ya son las 5:16. Saludos para nuestros amigos que nos escuchan en Centro.

Ahí estaban los hermanos Contreras a esta hora compartiendo nuestra segunda edición del día de El Mensajero. Subamos ahí en Centenario a la señora María Camaño, a nuestro auditor don Pedro Parra, que siempre nos escuchan ahí en Centenario, para todos nuestros amigos en sintonía a esta hora de la tarde. 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Estamos en la amistad, escuchando Canciones de México en la segunda edición del día de El Mensajero.

Y estaban los lumaquinos, alegres con la cumbiambera. Saludamos ahí a nuestro amigo Manolo, que a esta hora nos está escuchando junto a su familia aquí en la comuna de Tomé. Saludos para todos ustedes, amigos. Gracias por estar en sintonía. Ya son las 5 de la tarde con 23 minutos, las 5 con 23. 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Fíjese, vamos a saludar ahí con mucho cariño, bueno, con harto cariño, siempre auditor de Radio La Amistad, hace rato ya que está radicado en el área metropolitana, en la región metropolitana, nuestro buen amigo Miguel Núñez. Miguelito, radicado hoy en la comuna de Buin, ahí en el sector El Recurso, vecino tomecino, radicado por sus buenos años ahí en el área metropolitana. Miguel Núñez y su familia, ahí en la comuna de Buin, en El Recurso, nos está escuchando a esta hora en el trabajo, está trabajando, poniéndole el hombro, y en la compañía de Radio La Amistad. 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Perfecto. Así vamos avanzando y así vamos compartiendo nuestro mensajero en Radio La Amistad de Tomé. Vamos a escuchar una canción más cortita y después se viene la pausa de las 5:30 de la tarde. Escuchemos a Vicente Fernández.

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Seguimos compartiendo nuestra programación musical en Radio La Amistad de Tomé. 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Seguimos con la música de México, seguimos compartiendo nuestro espacio musical.

Ahí escuchábamos a Eliseo Guevara con Agarro Parejo, se llamaba la canción, cuando están faltando ya 15 minutos para las 6, 15 minutos para las 6. Estamos en la mitad. 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Ah, perfecto. Aprovechamos de enviar un saludo cordial a todos nuestros auditores que nos están escuchando a esta hora ahí en Talcahuano, sector Arenal. También un saludo para nuestros amigos que nos escuchan a esta hora en Talcahuano. Saludamos a nuestro buen amigo Carlitos González, el de las botas negras, población Gaete. Ahí un saludo cordial también. Para nuestro buen amigo Don Jorge Fuentealba, lo tenemos por aquí anotadito. Don Jorge Fuentealba, a su sobrina Magdalena de Cerro Alegre, acá en Tomé. También saludamos al sector de Chillancito, que esto es camino a Rafael, Tomé Rafael. En Chillancito nos escucha nuestra auditora, la señora María Isabel Tejeda. ¿Cómo está, señora María? Nos dijo que nos iba a escuchar, sí. Un saludo cordial para usted, pues. Y también ahí, para un sector de camino a Rafael, sector Chillancito, hay un lugar que se llama Tierras Blancas, camino a Rafael, ya. Saludos también para toda la gente que nos escucha por esos lados. Este es el mensajero en la amistad de Tomé. Y saludamos a nuestro auditor Miguel Núñez, que nos está escuchando en la comuna de Buin a través de internet, ahí en el sector. A ver, ¿dónde lo dejé anotadito? Pero me voy a acordar, aquí está. Él nos escucha en Buin, en el recurso, sector El Recurso, vecino todo vecino, que hace harto rato está radicado allá en Santiago, en el área metropolitana, en la comuna de Buin, en el sector El Recurso. Saludos cordiales para usted, amigo. Que lo pase bonito. Un abrazo a la distancia.

Esa es una de las primeras canciones que compuso Juan Gabriel, sí, una de las primeras canciones que compuso Juan Gabriel, La muerte del palomo, y le pidió a Rocío Dúrcal que la grabara y la convirtió en un exitazo, un gol de media cancha. El tema se vendió como pan caliente, como se dice, ¿ya? Saludos para nuestro buen amigo Jorge Silva, ahí en Rancho Grande, igual, acuérdense de mí, dice don Jorge. Nos envió ahí un mensaje. Saludos para don Jorge Silva, en Rancho Grande, esto es San Calito Interior, a mano derecha, cuando uno va de aquí de la ruta, de Tomé, San Calito, mano derecha, ahí al interior está nuestro buen amigo don Jorge Silva, junto a su familia, compartiendo el trabajo de Radio La Amistad de Tomé. Estamos juntos, disfrutando de nuestro mensajero, y a esta hora de la tarde, muy bien, en la compañía de Farmacias Biosalud, de Gaña 1016, Daniel Vera 806, en Dichato, todo en medicamento, la atención de un químico farmacéutico. 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Reiteramos, a propósito de María, a la señora María Camaño, de Centenario. Saludos, gracias por estar con nosotros. Una canción más y luego comenzamos y compartimos nuestro resumen de noticias en La Amistad.

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Buenas tardes, bienvenidos a Informarse en Radio La Amistad de Tomé, 18 horas con 8 minutos, 6 de la tarde, 8 minutos, 12 grados, temperatura del momento en nuestra comuna. Bienvenidos, noticias, aquí en La Amistad de Tomé, cielos cubiertos y tenemos chubascos que nos acompañan en esta jornada de lunes.

0: Iniciamos nuestro resumen despertino contándoles que continúa la jornada de la entrega del vale de gas, de gas licuado 15 kilos, programa municipal Gasto Menos. Recordemos que mañana martes, atención turno, mañana para la Junta Vecino número 8 Frutillares, en calle Rancho Blanco 924, en horario de 10 a 15 horas 3 de la tarde. Mañana martes 4, turno para la sede de la Junta Vecino número 8 Frutillares. Atención para el miércoles 5, sede del adulto mayor en California, calle Manuel Montt 1061, y el jueves 6, turno para la Junta de Vecinos de Cerro Alegre número 2A, en calle Marco Serrano 105. Se atiende en horario de 10 de la mañana a 15 horas 3 de la tarde. En cada jornada se entregarán solo 350 números de atención por orden de llegada. Recordemos que se está realizando también durante esta semana el retiro de cachureos que organiza el municipio. ¿Tiene colchones, chatarras, electrodomésticos o muebles en desuso? Esta es tu oportunidad para deshacerte de ellos de forma segura y responsable. Estamos desde las 9 y hasta las 13 horas, 1 de la tarde. Súmate a esta iniciativa. Atención, mañana martes 4 de agosto, turno para Cerro Estanque, calle Dagnino, Lord Cochran, Las Dalias y Los Esteros. Reiteramos, mañana martes 4, Cerro Estanque, Dagnino, Lord Cochran, Las Dalias y Los Esteros. Jueves, atención, jueves 6, retiro de cachureos en Tomé, Villa Nuevo Tomé y Villa Quinta Las Encinas, camino a Veguillas hasta la calle 4 y Quinta Santa Rosa. Eso es para el jueves 6, operativo de retiro de cachureos. Ojo, no se retiran ramas ni escombros. Son noticias en Radio La Amistad de Tomé. Reiterar que la Capitanía de Puerto del Irquén está informando que a contar de las 17 horas con 2 minutos de este lunes 3 de agosto se estableció condición de tiempo normal, puerto abierto en la jurisdicción de la Capitanía de Puerto del Irquén. Reiteramos, la Capitanía de Puerto del Irquén está informando que a contar de las 17 horas con 2 minutos de este lunes se estableció condición de tiempo normal, puerto abierto. En el ámbito regional, alrededor de 1.800 viviendas afectadas dejaron las intensas lluvias que se registraron en la región del Biobío, según informó el Servicio Nacional de Prevención y Respuesta ante Desastres, SENAPRED, mientras la institución continúa el monitoreo del cauce del río Biobío. Las mayores precipitaciones del pasado sistema frontal se registraron en la provincia de Arauco y en la precordillera de la provincia de Biobío. La lluvia fue intensa y hubo desborde de ríos. En Concepción, el desborde del río Andalien inundó 18 viviendas del sector Santa Rita, donde las familias nuevamente tuvieron que evacuar. Este lunes los vecinos trabajaron para despejar el camino. Según datos de la Dirección General de Aguas, Curanilagüe registró la mayor acumulación de precipitaciones. Desde la semana pasada se acumularon 263,6 milímetros. Hay cerca de 600 casas afectadas, según se ha informado. El delegado presidencial regional Julio Anatibia presentó oficialmente a Michelle Vera Machuca como nueva Seremi de la Mujer y de la Equidad de Género en la región del Biobío. Tras la presentación y bienvenida, ambas autoridades sostuvieron su primera reunión de trabajo, instancia en la que abordaron los principales desafíos de la cartera y coordinaron acciones para fortalecer el trabajo territorial y avanzar en políticas que promuevan la equidad de género y el bienestar de las mujeres en la región del Biobío. En el marco de la emergencia por los sistemas frontales que han afectado al Biobío, la Subsecretaría de Desarrollo Regional y Administrativo, SUBDERE, inició un recorrido por distintas comunas de la provincia para capacitar a los equipos municipales en la postulación simplificada por catástrofe. Se trata de un tipo de financiamiento que se otorga a través del Programa Mejoramiento Urbano y Equipamiento Comunal, destinado a ejecutar intervenciones que permitan restablecer la infraestructura pública y los servicios esenciales afectados por una catástrofe. Esta postulación simplificada por catástrofe se realiza a través de Subdere en línea y permitirá financiar limpieza y retiro de escombros, despeje de caminos y recuperación de conectividad, arriendo de maquinaria, camiones aljibe, limpia fosas y baños químicos, contratación de mano de obra para la emergencia, compra de insumos esenciales como estanques, filtros y generadores eléctricos y reparación de infraestructura pública municipal según el tipo de proyecto. En este sentido, la jefa de la Subdere Biobío, Ana María Abello, explicó que se reunió con los alcaldes y equipos municipales de Penco, Tomé, Talcahuano, Lota y San Pedro de la Paz. Exactamente, las 6 de la tarde con 13 minutos.
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Noticias en Radio La Amistad de Tomé, 6 de la tarde con 17 minutos. La Corte de Apelaciones de Santiago rechazó el recurso que buscaba anular el juicio en contra de Claudio Crespo, por lo que el ex carabinero fue absuelto del ataque que dejó ciego al actual diputado Gustavo Gatica durante una manifestación en noviembre de 2019 en el marco del denominado estallido social. De esta forma, el fallo de primera instancia del cuarto tribunal oral en lo penal de Santiago quedó firme, recordando que en enero de este año determinó absolver a Crespo de los delitos de apremio ilegítimos con resultados de lesiones. Por su parte, la fiscal Centro Norte, Jimena Chong, insistió en que podrían insistir a través de un recurso de queja, lo que se analizará próximamente. La Corte de Apelaciones de Santiago revocó el arresto domiciliario nocturno para Manuel Monsalves y le volvió a imponer el arresto domiciliario total. Esto luego que la parte querellante presentara una apelación a lo dictaminado el pasado 23 de julio por el séptimo juzgado de garantía de Santiago, que le rebajó la medida cautelar. Por estimarse que el imputado constituye un peligro para la ciudad de la víctima, esgrimió la justicia para devolver a Monsalve al arresto domiciliario total. El fallo del Tribunal de Alzada fue dividido, tuvo 2 votos a favor por la ministra Jenny Buch y el ministro Cristian Carvajal. El único disidente fue el ministro Guillermo Rodríguez. Recordar que Monsalve está siendo investigado tras ser acusado de violación y abuso contra una subalterna cuando era subsecretario del Interior. El senador Pedro Araya, del Partido por la Democracia, no descartó votar a favor del controvertido mecanismo de financiamiento y compensación de los dineros que se dejan de percibir por exención de pago de contribuciones. A través de una declaración pública, el parlamentario dio cuenta del problema financiero que enfrentan hoy los municipios si es que se rechaza la propuesta del Ejecutivo. Sin duda que la última votación de la mega reforma tiene una complejidad. De rechazar la propuesta del Ejecutivo, lo que puede ocurrir es que muchos municipios no reciban los recursos que estaban comprometidos por el Fondo Común Municipal, generando un problema financiero importante, especialmente en las municipalidades más pequeñas de nuestro país, señaló Araya. La Brigada Antinarcótico Metropolitana de la Policía de Investigaciones desbarató 4 bandas criminales dedicadas al tráfico de drogas desde el norte del país hacia la región metropolitana. Los procedimientos culminaron con 4 detenidos, 2 chilenos y 2 bolivianos, y con la incautación de 1 tonelada, 480 kilos y 320 gramos de cocaína base, con hidrato de cocaína y cannabis, con un avalúo de más de 18.000 15 millones de pesos, además de armas de fuego, vehículos, dinero de efectivo y diversas especies vinculadas al patrimonio ilícito de la estructura delictual. Entre los capturados está Sebastián Soto Guerra, de 33 años. Este sujeto es suegro del futbolista chileno Carlos Palacio, quien actualmente

0: Juega en Boca Juniors de Argentina. En uno de los allanamientos a una casa que arrienda la hija de Soto y pareja de Palacios, se encontró droga, armas y un vehículo de alta gama a nombre del futbolista. Esto luego de tres procedimientos policiales denominados Operación Mar de Drake, Norte Rojo 2 y Capitanes. Prepárese porque ya vienen los servicios a la comunidad. 6 de la tarde con 21 minutos.
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0: Tengo la tarde, 22 minutos, servicios de esta hora, atención que se necesita dama o varón que realice el trabajo de pantalonero o pantalonera para hacer pantalones. Interesados, llamar al 9-96-10-45-33, 9-96-10-45-33, contactarse allí con el sastre Hugo Flores. 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Nota de agradecimiento. Como familia queremos agradecer a cada uno de los familiares, vecinos y amigos que nos acompañaron en la triste partida de Arturo César Hoffman Arias, que en paz descanse. Agradecer a cada uno de ustedes por las muestras de cariño, por cada abrazo apretado, cada muestra de afecto nos fortaleció en esta etapa de duelo. Agradecemos al Hospital de Tomé, en especial a la Unidad del Alivio del Dolor, quienes nos acompañaron y nos apoyaron en todo este proceso. Muchas gracias por su compañía, por su apoyo. Con cariño y eterna gratitud, la familia. 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Se necesita arrendar casa habitación en Tomé con subsidio urgente. Reiteramos, se necesita arrendar casa habitación en Tomé con subsidio urgente. Interesado, por favor, comunicarse al más 569-97-56-68-38, más 569-97-56-68-38. 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Servicios a la comunidad. Muy bien, para finalizar nuestro resumen de noticias, le contamos que el pronóstico del tiempo preparado por la Dirección Meteorológica de Chile para mañana martes 4 de agosto está anunciando cielo nublado, temperatura máxima probable para mañana martes 13 grados y una mínima de 11 grados. Temperatura del momento en nuestra comuna alcanza los 12 grados, cielo nublado a esta hora con algo de lluvia que nos está acompañando también en esta jornada. Muchas gracias por informarse con nosotros, exactamente las 18 horas con 26 minutos.
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5: Son las 6 de la tarde, 33 minutos.
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Saludamos a nuestros auditores de Villa Alemania. Recordemos que mañana continúa y durante toda esta semana la entrega de vales del gas del programa municipal Gasto Menos para el cilindro de 15 kilos que en esta oportunidad entrega la empresa Gasco. Martes 4, sede de la Junta de Vecinos número 8 Frutillares, ubicada en Rancho Blanco 924. Se atiende de 10 de la mañana a 15 horas 3 de la tarde. Y no se olvide que mañana también tenemos extracción de retiros de cachureos, operativo retiro de cachureos, mañana martes 4, sector Cerro Estanque, calle Dagnino, Lord Cochran, Las Dalias y Los Esteros, para mañana martes 4, y el jueves 6, turno para Villa Nuevo Tomé y Villa Quinta Las Encinas, camino a Veguillas hasta la calle 4 y Quinta Santa Rosa. Esto es operativo de retiro de cachureos, colchones, chatarras, electrodomésticos o muebles en desuso. No se retiran ramas ni escombros. Mañana martes 4, Cerro Estanque, Dagnino, Lord Cochran, Las Dalias y Los Esteros.

La historia del Pinta y el Roña, la Pinta y el Roña acompañándonos también a esta hora de la tarde en este mensajero, segunda edición del día, cerquita ya de las 7 de la tarde. En un ratito más se vienen nuestras canciones del recuerdo y desde las 20 horas programación musical cristiana. 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Nos escucha don Jorge Silva, a quien saludamos también con mucho cariño a esta hora de la jornada. Se necesita arrendar casa habitación en Tomé con subsidio urgente. Interesados, llamar al más 569 97 56 68 38, más 569 97 56 68 38. Este es el mensajero en Radio La Amistad de Tomé. Escuchemos a nuestra querida Lucerito.

seguido acompañándonos también a esta hora. Ya comenzamos a despedir nuestro mensajero, nos vamos a quedar con una última canción. Nos reencontramos con las canciones del recuerdo en un ratito más. Lidia está hoy de onomástico, ¿eh? Saludos para la señora Lidia, para usted que lleva por nombre Lidia, señorita Lidia, señora Lidia, abuelita Lidia. 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
2: Son las 7 de la tarde.
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1: Bienvenidos, bienvenidas, las 7 de la tarde con 4 minutos, las 7 de la tarde 4 minutos, hora justa, necesaria para iniciar esta cita de recuerdos en la mitad de Tomé, en este comienzo de semana, la primera semana laboral del octavo mes del año. Se nos vino agosto, el mes de la montaña, el mes del corazón también es agosto. Jornada de lunes, Lidia está de onomástico. Comenzamos a recordar junto a Tienda Sevilla, de Manuel Montt, esquina Vicuña Maquena. Abre nuestro programa El sonido de los Beatles.

Escuchábamos a Camilo VI, déjame participar en tu juego junto a Sevilla, de Manuel Montt, esquina Vicuña Maquena. 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Agneta Falco y Tomás Levín, Ya Nunca Más.

Escuchábamos a Bobby B, sí, con Working with My Angel, algo así como Caminando con mi ángel. Y ya preparamos a Manolo Otero con el tema Sin ti. Se viene, sí, se viene. 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Se necesita arrendar casa habitación en Tomé con subsidio urgente. Se necesita arrendar casa habitación en Tomé con subsidio urgente.

Por favor, interesados, comunicarse al más 569-97-56-68-38. Es una mamita, es la señora Paula, que necesita arrendar urgente casa habitación en Tomé, dispone de subsidio estatal. Interesados, comunicarse con ella, por favor, al más 569-97-56-68-37. Estamos en la Amistad de Tomé. Como cada tarde, de lunes a viernes, en este horario, simplemente junto a Sevilla, nos reunimos para disfrutar de estas canciones del ayer.

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4: Seguimos recordando la amistad de Tomé. Sigue lloviendo, sí. Hay una llovizna. No, ¿podríamos decir llovizna? ¿Una llovizna? Más que llovizna, ya. Era llovizna, pero ahora ya está. Son chubascos que están cayendo así constantes. Lo bueno entre todo esto, que no hay viento. Que toda la gente nos dice que igual que llueva, pero sin viento, por favor. Está ocurriendo a esta hora. 19:30 en la amistad, 12 grados, temperatura del momento en nuestra comuna. Ojo que el pronóstico del tiempo para mañana está anunciando solamente cielo nublado y el sol también alumbrará un ratito en el día de mañana. Así dice el pronóstico del tiempo.

Escuchábamos a Bobby Dantes, Llora muchacho, llora. La amistad juntitos en esta noche de clásicos, noche de recuerdos. Fíjese, se necesita una dama o varón que realice el trabajo de pantalonero o pantalonera, ¿ya? Que haga pantalones. Interesados deben comunicarse con don Hugo Flores, el sastre. Lo pueden llamar al 9-9610-4533. 9-96-10-45-33. Se necesita dama o varón que realice el trabajo de hacer pantalones, pantalonero o pantalonera. Interesados, llamar a don Hugo Flores, el sastre, al 9-96-10-45-33. 9-96-10-45-33. Así vamos juntitos, avanzando en esta noche de recuerdo. Luego, nuestra programación musical cristiana.

La mitad de Tomé, Ave María, una tremenda versión para este tema interpretado por el gran Rafael de España, que nos está acompañando también en esta noche de recuerdos clásicos para compartir a esta hora. 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Recuerdos en la amistad. Reiteramos el vale de gas que está entregando el municipio. Turno para la Junta de Vecinos número 8 Frutillares, mañana martes 4, en Rancho Blanco 924, se atiende desde las 10 y hasta las 15 horas 3 de la tarde. Y el miércoles, anote por allí, sede del Adulto Mayor California, calle Manuel Montt 1601, también en horario de 10 a 15 horas. Se atiende por orden de llegada en cada jornada, solo se entregan 350 números para ser atendido. Por orden de llegada, ¿ya? El vale de gas es por 15 kilos y lo entrega en esta oportunidad la empresa Gasco. Se lo contamos en la mitad. 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

0: Escuchábamos a los Bee Gees al final de nuestro programa, uno de sus grandes éxitos en esta noche de clásicos del ayer, en el punto 1480. No se vayan de nuestra sintonía porque viene nuestra programación musical cristiana con el espacio, un espacio pregrabado del programa cristiano de los lunes, Pasos de Fe, con la conducción del hermano Gregory Torres. Que Dios les siga acompañando. 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
9: Son las 7 de la tarde, 59 minutos.
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